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0: porque el mundo está sufriendo.
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0: 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Gracias, Peteco.
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2: Me gusta verlo al paisano ya ensillado su rosillo. Va escarceando los espinillos bajo un cielo de bandera. Se emponcha la verdadera historia que está en sus manos. Él era un gaucho campero de este bendito suelo entrerriano.

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Muy buenos días, queridos amigos, bienvenidos. Aquí comienza Argentina, su música y su gente por la 95.7 Diamante FM desde Diamante en nuestra hermosa provincia de Entre Ríos. Bienvenidos a este sábado 30 de mayo del 2026, último sábado ya de este quinto mes del año y por supuesto que lo vamos a estar recorriendo con buena música y con buenos consejos comerciales. Y con nuestros amigos que están de lado acompañándonos, por supuesto, ahí en la puesta en el aire, en la musicalización del programa, Santi Cáceres y Juancito Oliva, los dos están juntos ahí mateando ya. ¿Están mateando? ¿Todavía? ¿Sí? Ah, no, sí. Bien, bueno, ahí están.

Música y su gente. Arrancábamos recién con una frase del Martín Fierro que nos encanta y que bueno, a partir de ahora vamos a estar los sábados arrancando con algunas frases de esas tan lindas, de esas que ha escrito, es la Biblia gaucha, le dicen al Martín Fierro. Así que vamos a estar abriendo nuestro programa con frases del Martín Fierro que están muy lindas, como la que leí al principio. La verdad que me gustó mucho para comenzar hoy el programa. Y por supuesto, después la música, el primer invitado era nuestro amigo Marcos Pereira con esta selección de chamarritas que estaban haciendo la apertura del programa. Marquitos andaba por Estados Unidos, allí nomás andaba nuestro amigo llevando nuestra música del litoral, nuestra música entrerriana. 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También les cuento que si quieren comunicarse con nosotros, como lo hicieron ya Anita y Laura, tempranito nomás, lo pueden hacer al 34 35 365 780, el celu mío y el de la radio, 34 35 13 76 18, y nos encuentran en todas las redes sociales como Diamante FM, y nosotros tenemos nuestro Instagram que es Argentina, su música y su gente, por si nos quieren seguir. A partir de las 10, atención que tenemos la peña acá. Ay, la peña. Bueno, mejor no digo nada, porque no me gustan estas cosas, decirlas al aire, así que bueno. Pero a las 10 arrancamos con la peña acá con todo, un amigo Nino Favotti y Elías Acosta que nos visitan y nos van a venir a hacer un poco de música en vivo acá. Esa música tan linda que saben hacer ellos, esos chamamejes. Me parece, Juancito, hoy bailamos, ¿eh? Seguro. Así que, es que eso me gusta, él nunca dice que no. Materia impuesta a usted, Santi no, porque Santi ya sabemos que no quiere saber nada. Dice que es patadura, él dice, bailando. Pero hay que aprender, mi amigo, ¿Cómo no va a aprender a bailar un buen chamamé? Me lo imagino vestido de gaucho a Santi, Bueno, ¿el pericón nunca bailó tampoco? ¿No? Ah, y bueno.

0: gaucho a Santi, ¿eh? Bueno, ¿el Pericón nunca bailó tampoco? ¿No? 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Nuestros queridos amigos ahí, los auspiciantes que nos acompañan en la mañana, en este mes de mayo que ya está finalizando, se nos está yendo el quinto mes del año. Bien, ya les dije los numeritos, si se quieren comunicar con nosotros, ¿sí? Lo pueden hacer al 3435-365-780 o 3435-1376-18, el numerito de la radio. Vamos a leer los mensajitos que han llegado tempranito, ¿eh? Nuestras amigas madrugadoras disfrutan el frío y se levantan temprano. Qué lindo, eso está bien, ¿ves? Se ve que les gusta de verdad. Anita Álvarez nos manda una tarjetita. Estaba en casa yo todavía cuando llegó el mensaje de Anita, Hoy te ganó, Laura, te ganó. Disfruta tanto como puedas, ningún instante se repite, nos dice Anita. Qué lindo, sí, es verdad, es muy, muy cierto lo que dice la frase que nos manda Ana. Hola Mabel, buen día para todos y todas los oyentes. Acá preparada para escuchar el mejor programa de los días sábados. Soy fiel a la 95.7 FM y escuchar esa música que junto al equipo de la radio pasan. Bendiciones, nos manda Anita, gracias igualmente para vos. Muchísimas gracias por habernos elegido como el mejor programa de los días sábados, dice. No se me ofenda, Santi, te aclaró ella, ¿vio? No quiere tener problema, Anita, con Santi. Bueno, gracias, Anita, un abrazo grande para vos y gracias por estar del otro lado. Laurita dice, a ver, ¿qué dice la frase que nos mandó Laurita? Feliz y bendecido sábado, que Dios nuestro Señor te acompañe en este maravilloso día. Y muy buenos días, Mabel y compañía, bendecido sábado y mejor, mejor música, ¿sí? Porque tenemos las notas musicales nos puso y el matecito, como siempre, que nos falta ahí en lo de Laurita, ¿eh? Gracias, chicas, por estar tempranito comunicándose con nosotros, ¿sí? Vamos a la música nuevamente y después sí ya comenzamos a desarrollar nuestra carpeta publicitaria. Viene el segundo invitado, bueno, él ya no está físicamente entre nosotros, pero como digo, siempre nos dejan estos legados musicales importantísimos que gracias a ello podemos seguir difundiendo la música y seguir creyendo que siguen entre nosotros, ¿eh? No físicamente, sino espiritualmente y a través de su voz grabada. En esta oportunidad estoy hablando de Miguel Zurdo Martínez, que nos va a cantar este hermoso chamamé que me gusta tanto, ¿eh? Se lo dedicamos especialmente a ellos, que seguramente alguno de ellos nos debe estar escuchando, ¿eh? Para los pescadores de mi querida ciudad de Diamante, Madrugada del Pescador, canta Miguel Martínez.
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0: Acá estamos nuevamente y bueno, habíamos arrancado la mañana con... estábamos continuando la mañana, mejor dicho, ya arrancamos. Seguimos medio dormidos. Miguel Martínez, Madrugada del Pescador, nos estaba interpretando, recordándolo a Miguel Martínez y bueno, escuchando este hermoso chamamé titulado Madrugada del Pescador. Vamos a leer los mensajitos de los oyentes antes de ir con las publi. Tenemos por acá... Víctor de Bar Mabel nos dice: hola Mabel, buen día, como siempre escuchando tu programa desde el Bar Mabel. ¿Podrías pasarnos el tema Penas y Alegrías del Amor, del Alma? No puso, pero es Penas y Alegrías del Amor y Viejo Bar, que les encanta a los clientes y para su hermosa dueña Mabel. Gracias Héctor, nos firma la notita. Muy buen fin de para todos, nos dice. Bueno, gracias Héctor de la gente de Bar Mabel que nos están escuchando. Saludo a toda la paisanada que están allí presente. Nuestra amiga Luisa y Fran se comunica y dice: buen día Mabel, que tengas un feliz y bendecido sábado. Gracias Luisita, igualmente para vos, un abrazo grandote. Ya vamos a estar pasando las temitas que nos han solicitado. Y en un rato... ahora vamos a arrancar con nuestros amigos los auspiciantes, si no, no llegamos. 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Bien, continuamos por acá. 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Y bueno, y estamos ya en medio de los meses de las fiestas patrias, como les venía diciendo. 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Vamos una más, vamos, repito, queremos llegar, porque saben que a las 10 tenemos el invitado, los invitados acá, Nino Favotti y Elías Acosta, que van a venir a hacer esos chamamés que saben hacer ellos tan lindos, así que vayan preparándose, mis amigos, para bailar, ustedes que están del otro lado. 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No tengas ninguna duda de eso. Vamos con una más y nos vamos a la música nuevamente. 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Bien, vamos a complacer a Héctor, que quería... pedí el tema Viejo Bar de Gastón González para la paisanada ahí que está en el bar Mabel, que le mandamos un abrazo grande. Y también para... y después quería otro temita, Penas y Alegrías del Amor, que ya lo vamos a buscar con Juancito y se lo vamos a enganchar a los dos, ¿sabes, Juan? Pero primero le vamos a alargar Viejo Bar de Gastón González, y antes vamos a leer unos mensajitos que llegaron también antes del tema, mientras se prepara ahí todo Juancito. Y qué lindo, buen día, que sea un buen sábado, nos dice nuestra amiga y oyente Nilda. Y qué lindo lo que nos manda el matecito ahí con la calco del logo de la radio, ¿eh? Qué hermoso, ¿eh? hermoso. Y qué lindo que me encanta porque nuestros oyentes todos están todos identificados con la calco, con el mate, con el termo. Qué grande, ¿eh? qué lindo. Sí, un abrazo grande para Nilda y seguramente ahí está cosiendo y haciendo sus artesanías y sus costuras. Oscar dice: hola, buen día Mabel, acá tomando mate con César. Va, César, qué personaje. Bueno, abrazo grande para Oscar y César, que nos están escuchando también. Y vamos a la música. ¿Está listo ya, Juancito? Viejo Bar, porque canta Gastón González para los amigos de Bar Mabel que están ahí escuchando. Y después pegadito van a salir Penas y Alegrías del Amor con los Nocheros. Ya lo vamos a ir buscando de a poquito, ¿sí? No se me apure, no se me enloquezca, que de a poquito se llega lejos, decía un profesor que ya tenía hace muchos años cuando era joven. Bueno, vamos a la música.
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2: Acá estamos de vuelta y estábamos compartiendo la música primero con Gastón González, el viejo bar, para la gente, la paisanada ahí del bar Mabel, que están desde que tempranito ya escuchando el programa y tomándose unas copitas ahí, jugándose algún truquito seguramente, otros jugarán al pool. Como ustedes saben, pueden ir los amigos, las amigas, un lugar muy familiar, muy lindo, muy tranqui, así que pueden ir con toda tranquilidad, que hay mucho respeto ahí adentro. Yo se lo digo porque yo he estado ahí y hay muchísimo respeto. Así que las chicas también pueden ir, las amigas juntarse y ir a jugarse una partidita de pool, las que les gusta, hay muchas mujeres que les gusta jugar al pool. Bien, así que saludito para la gente de Bar Mabel. Y pegadito estaba, pegadito a Viejo Bar, salían Los Nocheros con Penas y Alegrías del Amor. Letra, por favor. Dedicado para la dueña del bar, para la hermosa dueña, como le dice él, de parte de Héctor. Un abrazo grande para Héctor y Mabel y para toda la gente linda que está en el bar Mabel escuchando nuestro programa. Bueno, y acá se comunica el doctor Daniel, que nos está escuchando desde San Luis, como el sábado pasado, y acá nos manda un mensajito, nos dice: muy buen día, Mabel, quería saludarla y desearle un muy feliz cumpleaños a Luisita y Fran, quien está de cumpleaños, así que tenga un muy feliz día rodeado de todos sus afectos. Muchas gracias y muy lindo el programa, así que cuando pueda pasarle algún temita de Los Nocheros. Saludos y buen sábado. Daniel desde San Luis nos está saludando, así que gracias a Daniel y muy feliz cumple. Y gracias, Daniel, por hacerme acordar que es el cumpleaños de mi amiga Luisa. Uno está, después me iba a acordar seguramente, pero justo en este momento se me iba a pasar de largo. Así que un saludo desde San Luis, desde le envía a Daniel, a Luisita, que tenga un feliz cumple. Y nosotros desde acá nos sumamos, por supuesto, al saludo, al abrazo grande, Luisa, que lo pases hermoso en este día tan especial para vos. Y bueno, y a Daniel, muchísimas gracias por estar escuchándonos desde tan lejos, ¿sí? Y le dedicamos el tema anterior de Los Nocheros, porque ahora vamos a pasar otro temita después. Pues ya pasamos Los Nocheros y para no estar repitiendo lo mismo, vamos a dedicarle el que ya pasó a Luisa. Seguramente le gustó ese tema. ¿A quién no le gusta ese tema de Los Nocheros? No es de Los Nocheros en realidad, y ellos lo interpretan, pero el tema le pertenece a Mario Álvarez Quiroga. Penas y Alegrías del Amor, un temazo, diría yo. Vamos rapidito con nuestros queridos auspiciantes, lo que está faltando, porque recuerden que a partir de las 10 llega Nino Favotti con Elías Acosta a armar la peña en vivo acá, la peña de los sábados, porque hay otra por ahí, dando vuelta. Bien, ahí ya van a estar tocando acá en vivo, así que un ratito nomás le armamos la peña en esto que es Argentina, su música y su gente. Antes nos vamos a preparar, Juancito, para la peña, o queremos salir lindo en el streaming. ¿Salimos al streaming? ¿Sí? ¿Sí? Sí. Bueno, vamos a ver qué dice Santi. Si Santi nos autoriza, si no, es el que entiende todo el cablerío y las lucerías acá, que se arma un estudio de televisión acá. Nos convertimos en un estudio de tele en un ratito, aparte de que seguimos saliendo por el, ¿cómo es? Por el aire. Le vamos a mandar después el link a Daniel de San Luis para que nos vea, para que nos conozca. Bueno, antes nos vamos a poner más lindos, nos vamos a peinar un poco porque no es cuestión de salir así nomás. Sí, creo que llegaron ya los invitados, me parece. 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Bien, seguimos por acá. Ya han llegado los invitados con los instrumentos en mano. Ya los vamos a hacer pasar por acá en un ratito. 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Bien, hemos finalizado con esta carpeta publicitaria, ya justito, casi con el tiempo ahí, justito, porque vamos a ir al último tema de esta hora y luego ya se viene la tanda de la radio y después volvemos con la peña en vivo aquí con Nino Favotti, Elías Acosta. Antes de ir a la música, les quería hacer un comentario sobre lo que fue el PIGA 2026. El domingo lo tenemos a Elías, que después lo vamos a preguntar cómo la pasó allí. Se sacaron chispas arriba del escenario, los bailarines, los artistas, los cantantes. La verdad que estuvo muy, muy lindo. Hemos pasado una noche muy linda junto a Adriana y todo el equipo de la escuela Haciendo Patria. Un espectáculo muy lindo que, si Dios quiere, se va a seguir haciendo todos los años, y gracias a toda la gente que estuvo apoyando, de toda la gente de Diamante que fue a disfrutar de este lindo selectivo PIGA 2026 que se estuvo haciendo en la ciudad de Diamante el domingo pasado. Ahora sí, vamos a la música. Nuestra invitada musical es Mimi Palacios, que nos canta Batel, Verano y Adiós.
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0: Y acá estamos de vuelta, como les habíamos dicho, a partir de las 10 y vamos a arrancar con la peña en vivo, con estos amigos que nos están visitando, que ya se los vamos a presentar, el dúo Nino Favotti, Elías Acosta, que ya nos han visitado en otras oportunidades, y ahora vuelven. Qué lindo cuando vuelven y vuelven con novedades, con buenas noticias, como lo van a hacer en esta oportunidad. Chicos, buenos días y bienvenidos y gracias por la visita.
1: Buenos días, Mabel, para hoy, para toda tu amplia audiencia.
2: Hola, buen día, Mabel.
0: Bien, acá estamos de vuelta por estos lados. ¿Sí? ¿Les gusta venir a la radio?
1: Gracias.
0: ¿Les gusta?
1: Está tan bien.
0: Sí, bueno.
1: Siempre volvemos donde nos está tan bien.
0: Gracias. Eso es importante.
1: En todos lados donde hemos ido, gracias a Dios, siempre nos han tratado muy bien.
0: Sí. Como no nos vamos a tratar bien a nuestros músicos diamantinos, que son nuestro orgullo, como digo siempre, y que hay tantos músicos en Diamante. Nosotros deberíamos tener todos los sábados un cantante, un músico acá. Sí, y la verdad que sí.
2: La peña,
0: como le decimos nosotros. Pero bueno, por ahí son medio tímidos, parece, o no les gusta, o a lo mejor que les paguemos por las actuaciones, no sé.
1: Muy bien. En esta oportunidad hemos traído un repertorio tarragocero para mostrar otra faceta de lo que nosotros también hacemos. Como vos podés ver, traje la acordeón verdulera.
0: Qué linda la verdulera, sí.
1: Así que vamos a tratar con Elías de poder complacer a la gente que gusta del estilo del maestro tarragocero.
0: Sí, sí.
1: Vamos a hacer dos temitas enganchados.
0: Bien.
1: El petizo maceta y amanecer campero, dos temas que le pertenecen al maestro Tarragorro. Y se lo quiero dedicar a un amigo en especial, a mi amigo Carlitos Ponti, que es bien tarragocero en la zona de
0: Estrella. El amigo, el Tata, el chamabé, que está ahí del otro lado.
1: Para él y para Mariela. Así que se pongan a bailar.
0: Más vale, que se tiene que escuchar el zapateo desde acá, Carlitos y Mariela. Bien,
1: ¿listo?
0: Arrancamos. Sí,
1: ¿no?
0: Ahí vamos con el dúo.

0: muy bueno, qué lindo, qué lindo, qué lindo chamamé, ¿eh? Acá apareció Mariela, ya que están ahí pegaditos a la radio, Mariela y Carlos dice, hola, muy buen día, Mabel, Nino, Elías y a los operadores. Muchas gracias por los temas. Acá corrimos la mesa y salimos a bailar, Mariela y Carlos, y era lo que tenían que hacer, Mariela, ¿eh? Un abrazo grande para Mariela y para Carlos Conti, que están escuchando el programa. Ahí tenemos más mensajes por acá. Desde San Luis, nos decía Daniel, nos está escuchando, dice, muy lindo chamamé, y homenajeando a un gran chamamecero como fue don Antonio Tarragorro. ¿Se animará a tocar el toro? Gracias, dice, sí, que no se va a animar Nino.
1: Me animo, pero lo que pasa es que no,
0: esta cocina no.
1: No, no es que no lo tenga preparado. Lo que pasa es que yo lo sé, pero en esta no me da las notas.
0: Ah, bueno,
1: me da las notas.

0: Cuando nos vea, ¿eh? Una cosa es la voz, otra cosa es la presencia, amigo. ni hablar cuando me pare, que tengo medio metro. Bueno, chicos, están con novedades, con cosas muy lindas que se vienen, que me estaba comentando Nino antes de arrancar el programa, así que contarle a la gente.
1: Bueno, quiero comentarle a nuestra comunidad diamantina, que los músicos diamantinos, los populares, los que siempre estamos cuando ustedes nos necesitan. Estamos organizando una peña junto al Círculo de Retirado de nuestra Policía de Entre Ríos, acá en calle Pedro Serrano. Quiero agradecerle a toda la comisión por permitirnos el espacio y apoyarnos en todo para que nosotros podamos desarrollar nuestro trabajo cultural, que es hacer música. Y el 4 de julio vamos a estar presentando un trabajo en el Círculo a partir de las 21 horas, donde vamos a estar homenajeando a uno de los músicos populares que da la casualidad que es tu tío.
0: Mi padre.
1: Don Rodolfo García.
0: Tío padrino,
1: músico popular que integró las filas del conjunto de Don Hipólito Sosa en la formación de Darío Zapata, Cochacho Zuna, Don Hipólito Sosa como el director del conjunto y Don Rodolfo García, guitarrero y cantor.
0: ¿Se llamaba así Don Hipólito Sosa?
1: Sí, inclusive yo cuando iba a la casa él tenía un acordeón verdulera. Yo te estaba contando una paisanita. Y él sabía que a mí me gustaba el acordeón. Me decía, Nino, toca el acordeón porque ahora te gusta. Ahí tenés el acordeón, está ahí arriba de la cama, ese toca. Pero no le tenía el entusiasmo como al acordeón a piano, ¿viste? La acordeón a piano me despertó, no sé, otro tipo de pasión para aprender. Entonces aprendí la acordeón a piano.
0: Y guitarra no tocas ni no, sí.
1: Sí, sí toco tocas algo. No toco mucho, pero algo, por lo menos. Rasco. Y queremos hacerle un homenaje a Don Rodolfo como músico popular, referente de nuestra cultura diamantina, esta gran persona, porque por sobre todas las cosas Don Rodolfo García es una gran persona y se lo merece. Entonces nosotros nos hemos puesto de acuerdo este grupo de músicos diamantinos que van a estar actuando ese día. Van a estar los Tata del Chamamé, de la mano de Carlitos Ponti, su director. Van a estar Reencuentro, Chamamecero, de la mano de Claudio Río, grandes músicos, grandes amigos. Van a estar Chacho Zárate, otro amigo, con la guitarra diamantina.
0: No, la visita, no sé cuándo va a venir Chacho. Ya lo invitamos un montón de veces, no sé.
1: Nuestro folclore. Va a estar bailando, deleitándonos, esta pareja de baile que han ganado varios certames en distintos puntos de nuestra provincia y fuera de la provincia, como es Elías Acosta y Milagro González, van a estar también presentándose. Y quienes habla, Nino Favotti junto a Elías Acosta, vamos a estar presentando.
0: Elías va a ser partida doble,
1: el dúo, y interpretando nuestro cancionero entrerriano. Va a haber chamarrita, regido doble, estos tipos de chamamé lo vamos a hacer porque nosotros, y esto queríamos mostrarles que tenemos distintas propuestas para presentar, no que solo nos basamos en lo que presentamos en anteriores programas aquí, sino que podemos hacer otras cosas. Claro. Entonces nosotros, yo lo tomé como referente porque gracias a Dios yo cuando me inicié tocando el acordeón toqué siempre tema de Tarragorró. Decía que yo lo aprendí de la mano de los hermanos García de las Cuevas, de la Masita, de Albino, de Juan, todos esos grandes músicos. Y bueno, yo de chico fui escuchándolo ahí y cómo no iba a aprender a tocar tema de Tarragorró si ellos eran todos tarragorceros. Claro. Sí o sí tenía que aprender. Y bueno, y para mí es un honor porque tuve la suerte y el privilegio de haber sido invitado por el representante de Antonio para acompañarlo en el 2006 en el Cosquín Grande. Yo toqué con Antonio, que le hicimos un homenaje al maestro en Cosquín, y en el 2009. En el 2006 éramos 100 acordeones, en el 2009 éramos 153 acordeones. Fue una cosa, una emoción que no podía explicar. Tenés que vivirlo, tenés que estar arriba del escenario, porque fue algo que digo que te llena de emoción, es algo que no. Te digo, para un músico, en el caso mío, te digo, me vine pero re emocionado. Te digo una cosa.
0: Es fortalecido para no largarte a llorar con una cosa tan
1: emocionante. Sí, es algo que no tiene explicación, porque tenés que vivirlo. Son experiencias que tenés que vivirlas. Y yo tuve ese privilegio, porque para mí fue un privilegio que me hayan invitado. Y bueno, tuve participante y me siento muy muy muy, muy feliz de haber sido convocado para hacerle el homenaje al maestro Talaruno, los grandes

0: intérprete de nuestra música chamamesera.
1: Qué lindo. ¿Te llegó algún mensajito, Elías? ¿O no? Sí, por
2: no,
1: favor, comentalo.
2: Creo que era de otra cosa.
1: Si es un mensajito, no. Por favor, coméntenlo, porque después sí.
2: Era de...
1: No.
2: Era un grupo ahí que no sé.
1: Ah, bien. A ver, acá tenemos, me parece, otro mensaje que está... Sí, por acá aparece nuestro amigo Víctor Acosta, y bueno, nos manda la invitación para la presentación de su libro, el libro que nos hizo Víctor el Entrerriano Borges, el padre de Jorge Luis. Qué lindo. Es hoy esto, sí, sábado 30 a las 20 horas, hoy en la Biblioteca Popular Diamante. Bueno, allí va a estar presentando el Entrerriano Borges, el padre de Jorge Luis, nuestro amigo Víctor Acosta, y estará la muestra fotográfica titulada Vínculos, a cargo de Eliana Correa. Bueno, gracias por la invitación, nos manda la invitación especial. Y el mensajito de Víctor dice un saludo especial al gran músico Nino Favotti, Víctor Acosta.
0: Gracias, Víctor, también se distribuye ese saludo para vos y para todos los muchachos que integran las voces de Montiel.
1: Los genios.
0: Un grupo que yo me inicié cuando empecé a hacer música en serio.
1: ¿Con Montiel también?
0: Sí, una vez. Ajá. Yo toqué con ellos. Toqué el teclado.
1: Ajá.
0: No sé si en Piano o en Remire, no me acuerdo, toqué el teclado. Yo cuando me inicié a tocar, por ejemplo, a tocar en conjunto, me inicié con los muchachos, me inicié en la casa de Don Ojita Costa, con los muchachos de la voz de Montiel, que formamos los Huelleritos Entrerrianos, con Julián Parrone, que era la voz cantante, Gerardo Rodríguez la guitarra y yo tocaba el acordeón. Éramos tres gurisitos.
1: Chiquito, ¿cómo se llamaban?
0: Los Huelleritos Entrerrianos.
1: Qué linda es la obra.
0: Mirá, sí, nosotros éramos como los Aloncitos, pero haciendo música entre ríos. Porque donde íbamos rompíamos. La gente le encantaba porque éramos chiquitos encima. Entre todos hacíamos bastante bien las cosas. Y bueno, la idea surgió ahí de don Desiderio Acosta. Creo que él fue el que le puso el nombre de los Huelleritos Entrerrianos. Después, que estuvo a cargo de los ensayos y todo, que nos preparaba era Jorge. Jorge, porque siempre Jorge era, le encantaba. Sí. Siempre.
1: Jorge era un visionario, como dice Víctor, de elegir artistas. Y bueno, Jorge no se equivocaba nunca.
0: Le encantaba y decía, vamos a hacer esto, muchachos, vamos a hacer. Y me acuerdo que éramos chicos. Y mirá, y Fadil, el Raúl estaba estudiando con, me parece que estaba estudiando con el maestro Varelli. Cuando fue uno de los primeros acordeonistas que incorporaron. Él me pasaba las introducciones, me las armaba en la acordeón mía, porque era chiquita como esta. Tenía menos bajo, era de 24, era una maestrina que me regaló mi tío. Y esta de 48. Y bueno, vos sabés que Fadil me armaba las introducciones. De Juan de Gualellán, Puestel y Cazador, Entrerriano en el Caballo, todos esos temas hacíamos nosotros. Y bueno, gracias a Dios a la gente le gustaba lo que hacíamos.
1: Sí, en esa época estaba el furor de los hermanos Cuentos, así que imagínate, esos temas eran lo que se escuchaba muchísimo.
0: Así que mirá, muy contento porque yo prácticamente aprendí lo de ser músico ahí en mi barrio. Claro. Con los músicos de mi barrio, así que...
1: Tuviste suerte que tenías muchos músicos alrededor. Muchas fiestas que se hacían familiares.
0: Muy buenos músicos y muy buenas personas, sí, porque no eran mezquinas, te enseñaban, no eran egoístas. Te transmití, y eso es bueno. Sí. Eso es lindo, cuando te dan esa posibilidad. Yo tuve esa posibilidad. Inclusive de grande, conocí grandes concertistas de acordeón, me pasaron un montón de cosas. No solamente de acá, de Argentina, sino que de afuera. Tuve la suerte de que me regalaran material y... Pero hubo una concertista que me dejó algo grabado en mi mente y que fue lo que me llevó a hacer folclore. Una acordeonista de Rusia que vino cuando ocurrió la guerra de los Balcanes. Tengo un CD de ella que algún día te lo voy a prestar para que lo bajé, si quieres pasar tema, porque hace tango y todo. Me dice, la conocí en Santiago del Estero yo. En un encuentro de acordeón y me dice, le gustó lo que yo hacía, porque yo hacía temas propios, el folclore nuestro, pero propio. Mostraba una faceta diferente, porque todo se copiaba en el repertorio. Entonces él dice, la única forma de saber si yo estoy haciendo bien las cosas es tratando de que mi obra la voy a poner, digo yo, a criterio de la gente, que sean ellos los jurados. Y bueno, me fue bastante bien, yo conté.

0: una faceta diferente, porque todo se copiaba en el repertorio. Entonces, ajá, yo veía, la única forma de saber si yo estoy haciendo bien las cosas es tratando de que mi obra la voy a poner, digo yo, a criterio de la gente, que sean ellos los jurados. Y bueno, me fue bastante bien, yo conté. Eso me quedó como un hermoso recuerdo y un hermoso consejo.
1: Así,
0: y una persona
1: así, así,
0: que tenía muchos años de acordeón, ajá, tocaba una barbaridad.
1: ¿La mujer era?
0: Ajá. Y ella vino disparando por la guerra de los Balcanes, ah, vinieron acá, el concertista, una barbaridad. Y bueno, compartimos, después de ahí nos fuimos a comer a una quinta de un médico, únicamente los acordeonistas de afuera, no los 61 solo, fue que era el organizador, Marito Coria. Y nos fuimos también, ahí estuvimos dándole también un poco de recital a la gente y toqué chamarrita porque me pidieron chamarrita, vos sabés. Y es lindo saber un poquito de todo, ¿viste? Porque vos no sabés cuándo te van a pedir.
1: Claro.
0: Y vos sabés que voy, toco allá y claro, y ahí me di cuenta, digo yo, mirá, nuestra música es una música sencilla, pero tiene algo tan especial que tiene una magia que te contagia. Te contagia para quererla cantar, silbarla, bailarla. Tiene distintas formas de manifestarse, ¿viste? Cuando vos la interpretás. Yo al menos la veo así. Y bueno, yo toqué, me acuerdo que toqué de Carlos Santamaría, Recuerdo Costero. Traté de hacer la versión que hacían los chamarriteros, que pasían para, le hacían por el medio. Entonces, lo único que pasa es que eso lo hace con un teclado, pero con registro de violines. Digo yo, y yo todo lo posible, totalmente todo para que quede lindo el tema, que quede un poquito más cargado, qué sé yo.
1: Sí.
0: Y bueno, gracias a Dios no fue re bien, aceptó muy bien la música que yo hice, gracias a Dios me vine re contento. Entonces, son cosas que por ahí te sorprende. Yo no, por ahí no las cuento, si no me las preguntan no me las cuento, únicamente comento en casa cuando estoy con mi patrona, los gurís, charlábamos, siempre me preguntaban, papi, ¿qué tal te fue? ¿Cómo es esto? Y te otra pregunta. Y mis colegas también siempre me vieron como

0: Me presenté con temas instrumentales y con letras, seguimos componiendo y seguimos trabajando, pero en nuestra cultura, en nuestra música, tratando de que no se pierdan estas cosas para las nuevas generaciones que vienen. Yo soy un agradecido a la vida. Te digo, yo nunca hice las cosas como para decir, quiero ser esto, quiero llegar a esto. Las hice a las cosas porque a mí me gustaba y me sentía cómodo. Para mí la música es una terapia. La hago con esa finalidad. Y siempre cuando me han pedido un consejo, algún chico joven, siempre les digo que estudien, porque es lindo estudiar la música. Uh-huh. Se van a capacitar, digo, se van a aprender otras cosas y van a llegar a hacer cosas que casi nadie las hace, digo yo. Uh-huh. Y la podés hacer también de oído, digo, pues yo conozco a coronita, digo, que no estudiaron nunca, digo, una nota por música y tocan, es un fenómeno. Y bueno, le digo yo, soy muy agradecido con todo lo que me ha pasado en la vida con la música. Digo, soy muy agradecido.
1: Sí, te ha ido bien dentro de todo.
0: Sí, dentro de todo me ha ido muy bien.
1: Desde chiquito y seguí, todavía que eso es importante, sí. Poder seguir.
0: Sí, porque yo veo que todavía tengo mucho por aportar.
1: Por eso. Sí,
0: porque no solamente sí. Vos, por ahí se equivoca, la gente cree que vos tenés que ser un profesional. No, porque por ahí los profesionales no aportan. No aportan, digo, la riqueza de la música pasa por otro lado. Por ahí la gente se equivoca, la riqueza de la música pasa por otro lado, no pasa por grabar muchos discos o por ir a tocar allá, no. Pasa, ¿sabés dónde está el secreto? En la forma como vos transmitís. Ese es el secreto. El secreto está en cómo vos transmitís la música. Tu forma de interpretar es la vidriera de lo que vos tenés adentro. Vos expresás lo que tenés adentro.
1: Sí.
0: Entonces vos lo vas. Eso va fluyendo.
1: Sí, pasa lo mismo con el cantante, con el
0: Exactamente
1: voz.
0: Lo mismo.

0: le va a gustar. Yo lo pedí al Toro, pero vamos a seguir tarragoseando. Vamos a interpretar dos clásicos de Maestro que son lindos temas, temas bonitos. Ajá. Como Tirador sin fleco, y Alpargata tuya.
1: Ah, bueno.

0: El rubro vocal solista,
1: sí. Ah,
0: ya lo vamos a tener, sí, si Dios sí. quiere, también en el programa. Y bueno, Elías, vos contanos que aparte de haber participado el domingo en el PIGAT, también venís anteriormente ganando, vienen ganando ya algunos concursos.
1: Sí, algunos venimos en Nuevo Ya, por ahí, en, bueno, acá en Diamante, cuando se hizo el encuentro acá, y bueno... O segundo, o tercero, sí. Y así.
0: También ahí.
1: Aunque sea algo, ahí. Sacamos.
0: Sí, bueno, es importante.
1: Por lo menos acá. Después, claro. Cuando te va a otro lado, bueno, ahí sí. Hay bailarines de todos, sí. Lados, ¿viste? Y como que
0: claro.
1: Ya vienen con más experiencia con el año, pero. Sí, sí, pero bueno, sí. Está bueno ir y compartir y también estar con otra gente.

0: Ayuda de nadie, siempre sí, sí. Solitos con bueno, su trabajo. Elías, ¿y la guitarra? ¿Cuándo empezaste?
1: También era, no, un poco más antes, a los 14, chicos, por sí, ahí. Ajá. 14 por ahí. Sí, 13 o 14 años.
0: ¿Pero siempre te gustó? ¿Fue una cosa que se despertó un día a decir, ay, bueno, me gusta tocar la guitarra?
1: No, me regaló. Mi abuelo me había regalado una y la tenía, yo era.

0: Y empezó así, y eso es lo que me gustó. Sí. La buena predisposición de él para superarse, para hacer cosas, claro, punteo, haciendo arreglo. Después empezó a cantar, así que.
1: Y ahí va, y ahora, ahí está Elías, claro, con todo.
2: Nati, mira, nunca te... hay que mandarle, ¿no?
1: Sí, sí, no, pero
0: para el cuarto tenemos preparado unos temas, porque si bien vamos a tocar algunos tarragos cero.
1: Pero iba a cantar Elías también, ahí va a cantar.
0: Sí, sí, sí, sí, tenemos una chamarrita nueva que se llama Belleza Litoral.
1: Uy, qué lindo.
0: ¿Y sabés quién es el autor? El que nos pisa a nosotros ahora. Bueno. NN Pesca Nicolás. Nicolás, mi hijo. Ajá. Le escribió. Vos mira qué linda letra. Digo, ¿quién nos robaste esta letra? Eva, que es el único que sabe.
1: Le escribió el hijo,
0: pero le dije yo, digo, no vas a hacer plagio, no, no vas a hacer. Te expreso, no vas a el escenario con el día de ahí. Ajá. Vamos
1: preso. Pero ya te voy, policía, jubilado.
0: Y se ríe, Nico. Sí. Pero está buena. Yo le hice la música.
1: Qué lindo. Ya con el título que tiene, me imagino que está muy lindo.
0: No, lindo. Sí, ¿sabes qué? Es incorporar esto. O le podés hacer esto que va a quedar más lindo. Tiene muy buenas ideas. Uh-huh. Eso yo lo respeto muchísimo. Y un montón de veces hemos coincidido en esos tipos de arreglos y los hago. Yo no tengo ningún problema. Yo no me la hacía toda, yo no me la hacía.
1: Claro, sí, sí. No, y la genética la llevan, chicos. Así que.
0: Y es bueno porque compartimos con la familia.
1: Claro,
0: fíjate,
1: vos que quedar alguien que te represente a vos también con el tema de la música. Así que bueno, qué lindo que él también esté empezando de a poquito.
0: Sí,
1: es jovencito todavía, Nico. Quizá más adelante se va a alargar más ya con el tema de la música. Si empezó con esto de componer, ya.
0: Pero la chamarita no es hermosa, ya la va a escuchar.
1: Me imagino, si ella va a escuchar,
0: qué linda letra tiene.
1: Ya vamos a invitar a la gente para que todo Diamante te presente esa noche en el círculo policial.
0: Va a ser una fiesta linda, sí, que es inolvidable, porque
1: muy familiar también.
0: Vamos a presentar algo después nosotros los músicos. Medio dejado de lado, porque nadie nos tiene en cuenta. Fíjate, vos, yo voy el otro día al festival de... No, festival, fue la fiesta del 25 de mayo. Y habiendo conjuntos chamameceros, traen un conjunto de afuera. Y no digo que no tienen derecho de tocar, pero viste hoy como está tan politizado, tocan aquellos que están por cultura, los que son amigos del director de cultura, porque así, viste.

0: naturalidad, con amor. Esas son las cosas que van a perdurar. Claro. No si aquel toca mejor que fulano, aquel canta mejor que mengano. Sí, sí. Eso no sirve, ¿no? A mí, por ejemplo, no me sirve. No.
1: Sí, sí, sí. Bueno, antes de seguir con la música, vamos a ir, que ya casi se nos está terminando, y ya vamos a ir cerrando el programa 53. Ay, con qué rápido que pasó, por favor. Daniel, que nos está viendo desde San Luis, y acá los estoy viendo, y por el streaming salen muy bien. Gracias por el tema, y me trae recuerdos de mi padre, que todos los sábados ponía el tocadiscos a escuchar esos chamamés de Tarraurro. Perdón por una infidelidad, pero así como San Martín fue correntino y padre de la patria, para los correntinos Tarragó es el padre del chamamé, ¿eh? Y es cierto.
0: Sí, la verdad,
1: gracias,
0: la
1: gracias por el mensaje. Pasó rapidísimo, nos vamos a encontrar ¿cuándo dijiste?
0: El 4 los invitamos, la invitación para el 4 de julio, nos quieren acompañar, somos los músicos populares de Diamante. Quiero agradecer a la gente del Círculo que nos está apoyando en esto. Gracias por permitirnos las instalaciones, hacerse cargo de un montón de cosas para apoyarnos a la música diamantina.
1: Bien.
0: Nosotros llevamos nuestra cultura, nuestra música, queremos difundir y queremos invitarlos a ustedes para que se acerquen a colaborar también.
1: Por supuesto, también porque, que ahí vamos a estar.
0: Hay unas mejoras bárbaras que viene siendo el Círculo.
1: Hermoso,
0: y también necesita del apoyo de nuestra comunidad. Uh-huh. Va a haber una entrada que va a estar en un costo muy accesible, 5.000 pesos.
1: Ah, sí. Casi
0: y van a estar actuando, como le dije hoy al comienzo, van a estar los Tata del Chamamé de la mano de Carlitos Ponti, Renacer Chamamecero de la mano de Claudio Ríos, Chacho Zárate y la guitarra diamantina, en la pareja de baile de Elías Acosta y Milagro González, y el dúo Nino Fabotti y Elías Acosta. Bien. Vamos a estar participando de esa velada.
1: Bueno, Nino, ¿podemos cerrarle con algo de música?
0: Sí, cómo no.
1: Bien, nosotros vamos a despedirnos, vamos a cerrar el programa antes y después sí cierran musicalmente.
0: Vamos a agradecer. Vamos a hacerlo cantar al día que
1: te pasa. Ah, buenísimo,
0: mirá, chamamé de Mario Millán Medina. Ah, sí. Le cambié la faceta al día acá. Caraycho, un chamamé cómico.
1: Qué lindo, me encanta. Bueno, antes queremos agradecer a Santi y Cáceres, Juancito Oliva, que están del otro lado. Ellos están a cargo de la puesta en el aire, musicalización y su gente. Hoy cierra el programa el dúo Nino Fabotti, Elías Acosta. Antes le damos las gracias a los chicos por la visita y vuelvan pronto.
0: Muchísimas gracias por permitirnos este espacio, podernos comunicar con nuestra gente. Y espero que haya sido del agrado a todos ustedes.
1: Por supuesto.
0: Muchísimas
1: que sí.
0: Gracias por todo.
1: Gracias
0: en nombre de Elías y mío.
1: Gracias a ustedes.

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Vení el 14, vení el domingo 14 aquí a Aldea Grafseta para bailar esta música típica alemana y las polcas y bueno, y cumbi, y cuarteto y de todo con maravillas alemanas. El domingo 14, la fiesta de los 140 años de aquí, de Aldea Grafsental. Gracias, Carlos Maffini de Oro Verde, como siempre, fiel oyente, firme. Y recordando que el próximo sábado 6 de junio, la primera peña folclórica en el quincho del Polideportivo de Oro Verde, con los hermanos Benedetich, el trío Alegría, Gabriel Cáceres, Popi Jiménez y los Mansos del Chamamé, ayer de folclore de la Facultad de Ciencias Agropecuarias, Ballet Ecos de Mientre Ríos, presentaciones Carolina Dumé, acompaña el municipio.

0: municipio de Oro Verde, organiza agrupación tradicionalista Oro Verde el sábado 6 de junio en el Salón Quincho, hermoso lugar para disfrutar noches de encuentros, música y demás. Sí, Tommy.
1: Gracias, como cada sábado, a nuestro querido amigo Freddy desde Villa Urquiza, con el saludo, por supuesto, para todos los integrantes de Caminata. Gracias también a Francesca Randizzi, que todos los sábados nos acompaña, a muchísimos amigos, a muchísima gente, y me piden más detalles con respecto a la fiesta, se los vamos a ir brindando, a fiesta de los 140 años de Aldea Grafschenthal. Y estábamos sacando la cuenta recién con Armando, porque yo preguntaba qué capacidad tiene este salón, y dividiéndolo, para que ustedes, a la gente que no conoce, tenga una idea y dimensione las capacidades que tiene este lugar maravilloso. Dividiendo el salón al medio y ubicando sillas y mesas, 400 personas se pueden sentar cómodamente, dejando la otra mitad del salón como pista de baile.
0: Un gran espacio para el baile.
1: Increíble.
0: Y aparte está este espacio que es el escenario donde van las orquestas.
1: Increíble.
0: Como antes.
1: Y hay otra parte que es una pequeña ala donde van a ubicarse los emprendedores. Pero a todos aquellos ciclistas, motociclistas, que ahora está tan de moda salir a recorrer caminos, pueblitos y ciudades, lo que van a encontrar acá es un lugar realmente detenido en el tiempo, porque es maravilloso. Ahí compartí algunas imágenes de las calles, de los lugares en Facebook y en Instagram, para que tengan idea. Vengan, disfruten, tráiganse un sanguchito, una pequeña merienda, pero aquí mismo pueden conseguir cualquiera de los productos que se venden. ¿Qué pasó?
0: Sí, Javier Fontana, ¿qué es lo que está diciendo usted?
2: Nos vamos a Crespo porque la escuela ACADME, la escuela especial, la escuela de educación integral, como se denomina, antes cuando yo era chico era la escuela especial 11.
0: Ajá, ahora sí, son ACADME, sí.
2: Escuelas de educación integral. Está próxima a cumplir 50 años y van a ser el sábado que viene, obviamente el objetivo es recaudar fondos, un locro, un gran locro con el maestro locrero Luis Hartmann, gran colaborador de instituciones. Maestro, claro, es especial. Cada vez que hay un cruzamiento en la escuela especial, Luisito Hartmann siempre. Exacto. 10,000 pesos cuesta y podés hacer tu reserva a los integrantes de la Escuela de Educación Integral, Comisión Directiva de ACADME, o a los docentes. Y si no, te paso un número de teléfono, que es el 343-620-6023. Esto es para el próximo sábado.
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3: Sección Uniformes Urbana. Y ya que estoy, le mandamos un saludo a Dani Pedersoli, que nos está escuchando y que esta tarde tiene una cita basquetbolística en San Agustín a las 17:30.
0: ¿Quién contra quién?
3: Jugamos.
0: ¿Ah, jugamos?
3: Jugamos.
1: 17:30.
3: Me tengo que cuidar a la comida del mediodía.
1: Y él está concentrado ahora.
3: Y Dani ya está.
1: Buen día, saludos para todos, dice Pablo Nutini.
0: Amigos de FM Municipal, Radio Municipal Bobril, ¿cómo les va? Queridos amigos, amigas, también, por supuesto, desde ayer hay una nueva incorporación en el Basque de Chahue.
1: ¿Eh?
0: En la, ¿cómo se llaman las categorías?
3: Inferiores.
0: Ajá. No sé, clase E, 2010 es inferior.
3: Sí, claro, 14 años, exacto. 16 años. U17 se llama esa categoría.
0: ¿Y la de abajo?
3: U15.
0: ¿Y cuando lo llevan así de préstamo a la categoría superior?
3: No, de préstamo no, va subiendo de categoría.
0: Por altura, por cuerpo y demás.
1: Bueno, no me digas.
0: Vamos a ver qué tal está el pollo. Vamos a ver qué tal se comporta el pollo y después lo de Caminata.
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2: 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Seguimos en Caminata Sabatina desde Aldea Grabsental. Todo nos sorprende. El paisaje, los maizales, la hondonada del terreno.

0: Muy, muy lindo todo esto. Bueno, ¿a qué hora puede comenzar a venir la gente el domingo 14 de junio, Armando, a la fiesta de los 140 años? No hay fotografía.
1: Tengo, ¿no es cierto?, la historia escrita, ¿no es cierto?, de aquel entonces, los primeros fundadores, los apellidos, quienes
0: fueron. ¿No está publicada en una revista, en un formato?
1: No, no está publicado, no está publicado, pero...
0: Se puede hacer.
1: Sí, se puede hacer, exactamente. Los primeros moradores eran los apellidos de...

0: formato
1: no está
0: así,
1: publicado, no está impreso, no está publicado, pero
0: se puede hacer.
1: Sí, se puede hacer, exactamente. Los primeros moradores eran apellidos

0: se puede hacer, exactamente. Los primeros moradores eran apellido de la comida. Ahí estamos dando que no va bebida incluida en el
1: sí, como es costumbre,
0: sí, como, pero no piensen que tienen que traerse la bebida en el bolsillo o en un bolso. Acá tenemos cantina, tenemos buen servicio de cantina, de todo tipo, de lo que se necesita, de gaseosa, vino, cerveza, claro. lo que cada uno
1: prohibido
0: quiera.
1: Conservadora.
0: No digo tanto prohibido conservadora, no vamos a ser tan exigentes, pero es para colaborar, ¿no es cierto?, con lo que hacemos acá, para porque todo el, cada pesito que entra lo volvemos a invertir en esto, y muchas veces también lo tomamos para comprar brosa o para seguir haciendo camino. Tampoco es tanto lo que uno puede recaudar, ¿no es cierto?, porque hoy en día organizar una fiesta son muchos los gastos, ¿no es cierto? Gasto gastronómico, los gastos, el SADAIC que tenemos que seguir pagando, que hay gente que nos dice no pagan más SADAIC. No, estuve esta la semana pasada, estuve con el que cobra diamante y dijo no, sigue siendo el 8% de la tarjeta, y no hay tata ni mama ni discusión, hay que ir a pagar sí o sí. Eso sí, yo tengo un arreglo con él, y pago después de la FIP, probarlo con un quesito.
1: A la tarde con el mate.
0: A la tarde con el mate o con una cerveza.
1: O con una cerveza.
0: No, va incluido en lo que uno va haciendo en el trabajo.
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2: Seba, ¿a dónde vamos?
3: Gran fiesta en el Pingo el sábado 13 de junio, aniversario del Pingo Emprende.
2: Lo que hace Armando es increíble, lo conozco muy bien y sé lo que hace, dejando muchas veces su propio trabajo. Muchísimas felicitaciones, dice Oscar Puntín, expresidente de la Junta de Gobierno de Villa Fontana, que logró el pavimento con sus gestiones, que logró la nueva escuela secundaria y tantas otras cosas más, manda ese mensaje.
4: Y logró la nueva comuna que después él no pudo disfrutar.
2: Sí, exactamente.
4: Un saludo muy grande para Oscar, que no solamente un gran amigo, sino que también era nuestro arquero cuando estábamos jugando con los veteranos. Debe acordarse muy bien Oscar de esa parte. Era grande, largo, por eso lo pusimos al arco y atajaba bien.
2: Estamos por volver a Villa Fontana para que vuelva a contar la historia de que un año ganaron 65 lechones en los campeonatos libres.
1: De acuerdo.
2: ¿Vos podrás ser?
4: Y puede ser, porque casualmente el otro día encontré una invitación cuando hacíamos campeonato de fútbol.
2: Ajá.
4: Primer premio era una vaquilla, un trofeo más vino. Segundo premio eran 4 lechones. El tercer premio 3 lechones.
0: Claro, es lo que iba a decir. Tienen que ser varios lechones, porque ¿cuántos sábados? ¿Cuántos fines de semana hay en el año?
2: 52.
0: O sea, no puede ser un lechón por campeonato, ¿viste?
4: Claro, ¿no? Si sacaban segundo premio, eran 4 lechones en los manos, ¿cierto?
0: Claro, ahí está. Entonces puede ser.
2: Hoy y mañana mi viejo el Tigre está en la Feria del Matero, Costanera, Paraná, ahí donde está el tren. Nos manda fotos de cómo está todo lo que ha llevado mi viejo el Tigre. Productos de carpintería muy útiles y económicos. Nuevos modelos de portamacetas tiene mi viejo el Tigre, Adrián Velázquez.
0: 11:30 de la mañana, nos vamos a una nueva pausa para cada una de las emisoras. Hoy estamos en Aldea Grabcental con Caminata Sabatina. Pausa, ya volvemos.

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memoria colectiva, los pasodobles para bailar todo el mundo. Van a estar animando el mediodía y la tarde de la fiesta de los 140 años de aquí, desde Aldea Grabsenthal, donde estamos en esta mañana. Y desde aquí nos vamos a Paraná, a conocer algo de Casa Ramírez Paraná. Es una casa que fue transformada en lugar de la cultura, un lugar donde todo tipo de expresión cultural, no solamente musical, sino de los iniciadores de todo esto, vos líder del grupo,

0: Es una casa que fue transformada en lugar de la cultura, un lugar donde todo tipo de expresión cultural, no solamente musical, sino de los iniciadores de todo esto, vos líder del grupo,
1: Piso, este piso.

0: que fue transformada en lugar de la cultura, un lugar donde todo tipo de expresión cultural, no solamente musical, sino de los iniciadores de todo esto, vos líder del grupo, que
1: Piso los dejamos, eso no funciona. Lo que sí funciona es hacer cosas con músicos amigos, que traigan otros músicos, brindarles un lugar y por ahí sacarle una diferencia con la comida y inyectarle la comida en el lugar. Y después tenemos un luthier que siempre interviene, que es uno, más allá de ser nuestro luthier, es uno de los percusionistas más prestigiosos de Argentina. Hay un corredor que está acá, que es luthier. Si subís arriba vas a ver todos los instrumentos que fabrica, todo lo que ves arriba lo hace él. Entonces también una de los shaites que tiene el espacio es que nuestros músicos intervienen con la banda que viene a tocar, como va a pasar con Seba cuando Seba venga a hacer un acústico para nosotros, como pasó con la gente de Salta, de Artemis, que vinieron al festival de Arroyo Leyes, como pasó con los chicos acá, bueno, muchas bandas locales, ¿no? Nos criamos con Bollero, con López, con la gente de Doce Monos, Bambaone, Puerco, todos somos músicos contemporáneos.
2: ¿Y cuándo puede venir la gente, ya sea público o músico o artista?
1: Se mete en Casa Ramírez, se fija cuál es la agenda que tiene en Instagram, como todo el espacio cultural independiente, estamos en Instagram, Casa Ramírez Paraná, y ahí te vas viendo los eventos que tenés.

La agenda que tiene en Instagram, como todo el espacio cultural independiente, estamos en Instagram, Casa Ramírez Paraná, y ahí te vas viendo los eventos que tenemos. Bueno, somos pequeños reductos que nos juntamos por ahí, un poco tenemos la posibilidad de tener un trabajo paralelo y hacer esto.

0: un poco tenemos la posibilidad de tener un trabajo paralelo y ahí y hacer esto.
1: Pueblo Grugo para lo que va a ser de doble jornada, actividad que ya se ha iniciado en cuanto a la parte administrativa. Se están recibiendo las inscripciones aquí en la carpa de la fiscalizadora y posteriormente a las 13 horas se va a habilitar el circuito ya para reconocimiento a marcha moderada. Posteriormente a las 14 horas se va a alargar la primera competencia de esta tarde, que va a comprender a las categorías de menor performance, y posteriormente sábado se están arribando en este momento muchos a este lugar ya para armar sus gazebos, sus carpas, y establecer entonces lo que va a ser la participación aquí. Entrada libre y gratuita, hay también emprendedores, hay artesanos, hay puestos gastronómicos, todo esto coordinado justamente por la Municipalidad de Pueblo Grugo, que es auspiciante y parte de la organización de este evento. Esto es todo, gracias por estar siempre y nos reencontramos el próximo sábado.
2: A vos, gracias por estar siempre desde Pueblo Grugo. 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
3: Víctor Bejar, propietario de Tienda El Mago, tiene una invitación. 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
2: Hasta Sabatina, 12 menos cuarto. Estamos aquí esperando el domingo 14 de junio, que será la fiesta de los 140 años de Aldea Grabsental.
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3: Darán las salutaciones de distintos lugares. Pero hablando de recuerdos, ya después, cuando estemos compartiendo el vermú, vamos a empezar la última hora, después de las 12, con una hermosa canción que recuerda tantas cosas de la que Caminata Sabatina fue protagonista, pero que muchos jóvenes ni conocen. Cómo escuchábamos la música, cómo, por dónde veíamos los videoclips que se le llama hoy, cómo se grababan las imágenes cuando no existían los teléfonos celulares, etcétera. Pero mientras tanto continuamos el devenir de nuestros pueblos y ciudades, querido Seba, ¿por dónde vamos con la información ahora?
4: Cultura en Escena inicia un nuevo ciclo con propuestas de danza y folclore. Hoy a las 19 a la Escuela de Música, Danza y Teatro Constancio Carminio. La actividad tendrá acceso libre y está organizada por la Municipalidad de Paraná y la Facultad de Humanidades. La escuela está en calle Santa Fe. Entre Urquiza y 25 de junio.
3: Exactamente.
4: ¿Digo bien? ¿O en calle no?
3: Entre España no, y Urquiza.
4: En calle Italia.
3: En calle Italia, exactamente.
4: Ahora sí.
3: Italia entre Urquiza y España.
4: Y España, exactamente. Así está entonces, siendo por la mano de calle Italia, a mitad de cuadra, mano derecha.
3: La empresa Crespense, empresa familiar NutriHouse, ha cumplido 14 años de actividad en el rubro de la construcción. Y bueno, hubo una reunión, pero más que nada hay una propuesta para tentar la suerte y obtener premios, regalos que hace NutriHouse con motivo del Mundial y después una barata que hacen en julio. Vamos a escuchar a Joel Gassman. Sí, es el famoso corredor, la empresa familiar que inició su padre, y hoy están, bueno, su padre, él, su hermana, Melina, al frente de la misma. De paso, un saludo. Felicitaciones por los 14 años y para el querido amigo Silvio.
5: Sí, señor.
3: Mano
5: sí,
3: derecha de toda la...
5: Derecha, izquierda y...

0: Estamos pensando en el contexto de lo mundial, hacer un PRODE, que la gente va a tener un QR que va a poder participar de grandes premios importantes y obviamente también para interactuar con la gente en los distintos sucursales que tenemos en Crespo y nuestros clientes, poder que nos vayan acompañando durante las semanas. Cada semana que pase de partidos van a haber premios y después un premio especial al ganador final. Y bueno, y otra de las cosas que tenemos preparadas es una semana de Gran Barata, se llama. 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Así que nada, los esperamos y ojalá podamos recibir muchos contactos que participen y que se puedan divertir y ganar grandes premios.
1: Felicitaciones, familia Gassman, por en estos tiempos continuar y buscarle la vuelta al desafío y tener un historial serio de administración, de crecimiento, como es NutriHouse. Y ya que estamos hablando de este tema y en esa zona, me corro de Crespo a Estación Camps, porque la familia Erger, que producen cerdos, tienen su propio frigorífico y también la industria de elaboración de chacinados, que van a hacer una inversión de casi 1,000 millones de pesos para agrandar, para expandirse. Hemos pasado por el frigorífico que está de Estación Camps hacia adentro, por el camino pavimentado, allí donde en la misma avenida que están los amigos Plem, están las oficinas muy modernas, extraordinarias, desde hace varios años, y esta es la otra realidad de este tiempo difícil y duro que vive la economía argentina. Días pasados hablábamos de la familia Duval Flores de Crespo, de La Paz, que van a invertir 1,5 millones de dólares en el molino arrocero. La familia Erger, de la marca Granalier, que compraron una cadena de que me falla la memoria, de venta de carne de cerdo en
2: Paraná. En Paraná. Compraron, sí, ya te voy a decir.
1: Bueno, Granalier va a invertir casi 1,000 millones de pesos para aumentar la producción y responder a su demanda. Felicitaciones, familia Erger.
2: La casa del cerdo.
1: Creo que sí, que se instalaron ahora aquí en Oro Verde. Están allí en un gran salón.
2: Hay un gran movimiento de inversión.
3: Carne. ¿Eh? Y muy buena carne.
1: ¿La carne de cerdo?
3: De cerdo.
1: Ayer comí dos costeletitas de esa marca.
3: Nosotros estamos de los cerdos producidos por Granalier. Muy bueno.
1: Muy bueno, muy bueno. Bueno, pero ¿y el cerdo de dónde va a ser? ¿Cómo va? ¿Quién va a ser el cerdo, el lechón al horno, a la parrilla, que se va a servir el 14 de junio aquí en Grabschental? ¿Cómo va a ser, Armando?
3: Va a ser deshuesado, o sea, costillitas van a quedar con las costillitas para comerlo del huesito.
1: Ajá.
3: Y los huesitos más grandes se sacan para que quede carne, y bueno, se va a servir en porciones. Otras veces hacíamos completos y esta vez queremos hacerlo ya cortado en porciones para alivianar un poquito a los del servicio, porque si no están ahí, dale cortar y la gente por ahí

0: un poquito, pero esta vez lo vamos a hacer ya cortado, preparado, para que se pueda servir más rápido.
1: ¿Carne magra? ¿Qué tipo de cerdo criado? ¿Dónde? No sé, ¿en la zona? ¿En otro lugar lejos?
0: Son lechones. Bueno, nosotros decimos lechones, son unos chanchitos de 20 y algo de kilo limpio para que rindan. Ajá. Pero carne magra, sin grasa, que lo crían acá en el espacio en Cúter, que también tienen un criadero. Y bueno, ahí se le compra a ellos, y bueno, Elvio Gareis es el que se hace cargo de limpiar y preparar todo.
1: ¿Se hace al horno?
0: Se hace al horno, se hace al horno. Elvio se hizo un horno propio, o sea, lo está haciendo él en su propio horno, y el lechón llega calentito acá a la mesa.
2: ¿Lo está haciendo al horno?
0: Lo va a hacer al horno. Él hizo un horno.
1: Ya lo tiene construido.
2: Ya está construido el horno. Y ya está probado.
0: Ya está probado.
2: Ah, bueno.
0: Ya está probado, sí, porque si no, por ahí falla.
2: Sí, bueno, a eso me quería.
0: No. Ya hicimos carne al horno en la fiesta del reencuentro del fin de año y salió muy buena.
1: No hay que olvidarse de Tuzán, que decía, y puede fallar.
0: Puede fallar.

0: Probado.
1: Ah, bueno.
0: Ya está aprobado, sí, porque si no, por ahí falla.
1: Sí, bueno, a eso me quería.
0: No, ya hicimos carne al horno en la fiesta del reencuentro del fin de año y salió muy buena.
2: No hay que olvidarse de Tuzán, que decía, y puede fallar.
0: Puede fallar.

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1: Decilo. Hablemos de suicidio.

0: a la gente masivamente. Eso va a ocurrir el domingo 14 de junio, aquí en la fiesta de Aldea Grabsental. Con maravillas alemanas, por supuesto, queridas amigas y amigos. Pero cambiamos la música y, como prometimos, vamos a recordar tiempos pasados. ¿Te acordás del VHS? ¿Te acordás del teléfono a disco?
1: Por favor. Todavía conservan algunas familias como reliquia algunos de esos teléfonos a disco.
0: ¿Funcionando o...?
1: Funcionando, los han hecho conectar, sí.
0: Del Walkman, cuando apareció el Walkman.
1: Walkman.
0: Cuando apareció el cassette. Pepes, Pepes, poné Pepes, vamos a escuchar Pepes, querido Santi. Recordando tiempos pasados con una hermosa canción.

0: ¿Qué tal? ¿Te gustó? ¿Te hizo volver al tiempo atrás? ¿Fuiste protagonista y partícipe de algunas de esas vivencias? Nosotros casi todas.
1: Todas.
0: Personalmente y profesionalmente también.
1: Exactamente. Nosotros nos comprenden las generales de la ley por la profesión. Pero qué hermosa melodía. Qué hermosa melodía, qué bien que está. Muy, muy lindo, muy lindo, muy lindo.
0: Aunque cambie la canción, los recuerdos quedan, dice.
1: Sí, no me hagas llorar.
0: Bueno.
1: No me hagas llorar.
0: Hablando del tema de empresas, y quiero saludar a la familia Mengi, que fue noticia esta semana que cierra después de 50 años una empresa familiar.

0: construir desde edificios a lo que fuere, cualquier tipo de industria metalúrgica. Un saludo para la familia Mengi, de ahí de Almirante Brown, y tratar de continuar. ¿Para qué? Para que continúe la fuente de trabajo, para que continúe la empresa y para que no quede en el olvido lo realizado en medio siglo, que con mucho esfuerzo, sacrificio, laburo, austeridad, inteligencia, estrategia comercial, lo lograron. También se anunció esta semana que familia Valentinús cierra su fábrica de aberturas. No conozco el motivo, la causa, no, más que conocerlos por la imagen pública de la empresa, pero también, por supuesto, que es lamentable porque es una marca nacional creada en Paraná, en el parque industrial. Hay infinidad de casos en el país, situación económica, política, que no ayuda, que va en contra, comercialización online, importación directa, globalización. De la comercialización, pero bueno, y ahí tenemos las dos realidades, lo que estábamos comentando antes de familias, de empresas familiares que invierten, crecen, aumentan, sí, señor, y otras que bajan sus persianas, lamentablemente.
1: Ya que estamos en el rubro, gran cantidad de nuevos negocios de aberturas he visto en la ciudad de Paraná. Los he visitado incluso para ofrecer, por supuesto, nuestra posibilidad de integrarlos a la carpeta publicitaria. Pero déjame que vuelva rapidito aquí a Grazenthal, porque estuve charlando recién con una vecina que tiene su casa aquí cerca, al lado.
0: Qué lindo chalet en el medio de lo que tiene sus años esa casa, ¿no?
1: Esa vive ahí hace 50 años, me contaba.
0: 50 años, mirá lo que tiene que haber sido esto, 50 años. Hoy tiene, esta calle tiene cordón cuneta, tiene un pavimento no sé cómo se llama, muy simple, ¿no es cierto?
2: Riego asfáltico.
0: Pero lo que tiene que haber sido en el medio del campo, ese chalet.
1: Sí, y sus hijos, uno de ellos vive muy cerca de aquí, y otro se dedica a la talabartería, dice que es especialista en cuero. No, yo le preguntaba por el maizal, le digo yo, ¿todo eso sirve ahora solamente para, cómo era que dijiste vos?
0: Para forraje.
1: No, me dice, en el medio del maizal todavía hay choclos que se pueden
0: cocinar. Yo vi un choclo bueno, ¿eh? Usted, Sebastián José, que estuvo observando hoy, no, yo vi un choclo bueno que si puedo voy a saltar el alambrado y lo voy a robar.
1: ¿Son campos de ella? No,
3: Te digo, hay choclo bueno y otro que están picados por los pájaros. He estado viendo hace un rato que había
4: un carpintero
3: que estaba picoteando.
0: Comiendo choclo. Un pájaro carpintero comiendo choclo. Mirá lo que podés ver acá en Aldea Grabsenthal, enfrente de la puerta, enfrente del salón.
3: Y Armando me decía, sí, vienen loros también y comen de ahí. Yo vi varios que estaban picoteados y otros que estaban buenos.
0: Vi uno, le voy a entrar a ese, porque total es uno solo, nada más. Es una bolsa.
4: Le iba a contestar a Tommy, los 50 años. No, ella no vive 50 años acá. Ella vive 50 años, más de 50 años de que era casada, de vivir en el campo. Esta casa se hizo en los años, si no me equivoco, 90. Esta casa donde vive ahora, ¿no es cierto? Y bueno, vos decís, Santiago, medio del campo, un chalet. Bueno, en el medio campo lo que teníamos antes era solo la escuela. No había otra cosa que la escuela, una casona vieja que era del medio del campo, que después quedó dentro del conurbano, que hoy todavía, si Tommy quiere caminar y puede sacarle una foto.
0: En una esquina había una carnicería, una

0: construcción muy chiquita, sí, pero que era solamente para carnicería. ¿Está todavía?
1: Sí, todavía está. Y bueno, de eso, un poquito más atrás, al fondo, que se ve de la calle, se puede ir a ver y sacar unas fotos. Eso sí es antiguo, que quedó. Hace poquito teníamos una fiesta y se vino un hijo de los que vivían ahí, desde Paraná, Adolfo Wagner. Ahí en ese lugar vivía el abuelo de los de la fábrica láctea Wagner.
0: Ajá.
1: Esa casa que ahora todavía queda. Y bueno, así es el tema, que va cambiando, mejorando y otras cosas.
0: ¿Cuántas cuadras pavimentadas tiene Aldea Grabsenthal?
1: Bueno, pavimentada no tenemos ninguna, sino que son de riego asfáltico.
0: Pero impecable, mi tesorero.
1: Hicimos las 5 cuadras que tenemos, son 5, que hicimos todo con cordón cuneta y riego de asfalto. Ahora en este momento habría que reponer, ahí parte se hizo el pozo. Yo hablé el otro día con Emiliano, que es el jefe de vialidad, le pedí por lo menos que me mande esta semana un...
0: De la zona, que estuvo el año pasado, Emiliano es un muchacho de Ramírez, sí, que está a cargo de la zonal
1: Diamante,
0: Brasiler, Diamante, sí, que sí, está en la aldea brasilera.
1: Y bueno, y le pedí por lo menos una camionada de rap para arreglar la entrada a la escuela. Con una lluvia grande se había roto todo y está ahí muy posudo. Y me dijo que el lunes íbamos a hablar de eso y posiblemente esta semana va a traer el rap para arreglar esa parte. Y bueno, y así como ustedes ven acá afuera, el cordón cuneta lo tenemos en toda la aldea. Tenemos el agua potable distribuido en toda la aldea, tenemos todo lo que son luces LED. Tengo mi electricista, que el tesorero, que no le pagamos, pero tampoco le dijo sacar plata de la de tesorería.
0: Y es decir, tiene... que no cobra como tesorero y no cobra como electricista.
1: Nada.
0: Pulmón todo.
1: Tiene que ser a pulmón.
0: Claro, y... claro, vamos a aclararle a la gente. No es explotación laboral.
1: No, no.
0: Es todo lo contrario a lo que no se ve en la ciudad. Claro, laburar claro. Por los demás, pero laburar gratis. Integrar una junta de gobierno en un pueblo chico sin cobrar, poniendo el auto, poniendo el combustible para la cosa pública.
1: En una palabra, a nosotros no nos dan un sueldo, sino que nos dan una compensación, se llama.
0: Ajá.
1: Tesorero como secretaria cobran 100,000 pesos por mes.
2: ¿100,000 pesos?
1: Que ahora aumentó. Y yo cobro 200,000 por mes.
0: Ah, vos me estás... ¿Y cuánto gastás en combustible? Por la junta de gobierno.
1: Más o menos. Y bueno, no.
0: ¿Pero te pagan el combustible aparte?
1: No, el combustible yo puedo cargar.

0: para hacer todos los viajes que hay que hacer y otras cosas.
1: Es un vehículo particular.
0: Particular. Es mi camioneta que ya varias veces tenía que hacerle cosas que se va rompiendo, pero bueno, yo había gestionado porque decían que iban a dar camionetas y vehículos a junta de gobierno de los que están, o sea, secuestradas o no sé cómo, de esas, pero nunca jamás nos dieron una.
1: Vos que nos estás escuchando en la radio, ¿te das cuenta de la realidad distinta a la ciudad, en donde hay 10 empleados para una función en distintas reparticiones, en donde hay todos los gastos habidos y por haber y demás, y acá no hay nada para cumplir una función pública? Porque es exactamente lo mismo lo que hace un empleado de la Municipalidad de Paraná o de la Casa de Gobierno a un empleado de acá. Allá son miles de empleados para los miles de habitantes que tiene la ciudad. Acá son dos o tres para los 50, 100 habitantes. Es lo mismo.
0: Bueno, pero
1: es laburar, es destinar tiempo de uno para la cosa pública a cambio de nada, de 100.000 pesos que te lo gastás en 2 días.
0: Eso. En 2 días no, en uno, si quiere ir a comprar un asado, en un día se...
1: Tenés razón.
0: Sí, nosotros tenemos un empleado. No tenemos miles de empleados. Empleados tenemos uno, pero tampoco podemos tener un empleado porque junta de gobierno no pueden tener empleados, ¿no es cierto?
1: ¿Y cuánto cobra? ¿Qué sueldo tiene ese empleado o empleada?
0: Nosotros tenemos, ya te digo, nosotros tenemos un empleado que es contratado. Tiene que ser
2: monotributista,
0: él tiene que tener particular, y nosotros tenemos que hacer contrato mensualmente, cada 15 días, hacer un contrato con el empleado. Ese empleado, te comento primero todo lo que tiene que hacer. Cortar el pastito, que es muchísimo, nosotros cortamos todo lo que son terrenos baldíos, no dejamos crecer el pasto en terrenos donde la gente no corta, no pueden cortar, no le cobramos a nadie, hacemos recolección de residuos, los residuos de los juntamos todos los martes a la mañana y cada 14 días los tenemos que llevar a Villa Fontana al camión, los residuos. Aunque parezca mentira, estamos medio del campo, pero no tenemos un lugar donde dejar residuos. Y después él hace el barrido de calle una vez a la semana, hace el riego, ahora que estamos trabajando con vialidad, haciendo reposición de brosa, él está junto con el tractor y el regador para que puedan compactar la brosa que se va echando. Y bueno, todo esto... En este momento le aumentamos a 7.000 pesos la hora. O sea, más hora que hace, más
1: cobra. ¿Cuánto más o menos por mes hará? Más o menos.
0: 900.000, no llega al millón.
1: Bueno, esto es no explotación laboral de la Junta de Gobierno de Aldea Grab Central. Esto es Ministerio de Gobierno de la provincia de Entre Ríos, a donde, por ejemplo, vos tenés que facturar algo a la Junta de Gobierno de Grab Central, la factura va al Ministerio de Gobierno. Todo depende del Ministerio de Gobierno. Y no es solamente con este gobierno. Todos los gobiernos anteriores también han sido así.
0: Y
1: siempre, esto es siempre así.
0: Y todo pasa por el Tribunal de Cuentas. Si falta un centavo o está mal en una factura, ya nomás nos llaman y tenemos que ir a rendir.
1: Pero resulta que la justicia está dudando de los fiscales que tenían que controlar 54 millones de dólares de contratos truchos que se hicieron durante muchos años, y ahí el Tribunal de Cuentas hizo el boludo. Perdón de la palabra.
0: Pero nosotros
1: es la realidad. Esa es la realidad de lo que nos toca vivir. Esa es la realidad. Qué lindo venir a estos lugares para conocer otra cosa que vos seguro no conocés y que te estás enterando por Caminata Sabatina.
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1: ¿A dónde nos llevas con la info, Seba?
2: El municipio de Cerrito culminó el ciclo de talleres para jóvenes emprendedores impulsado por la Dirección de Juventud de la provincia. Los asistentes tuvieron la oportunidad de incorporar herramientas y conocimientos vinculados al desarrollo de emprendimientos y al fortalecimiento de perfiles laborales.
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1: Reiteramos, Armando Reisenauer. Armando Reisenauer.
3: Mira dónde, ¿cómo dijiste? Mira,
0: Armando, mira.
3: Que vino a la memoria.
1: Querido amigo, está en la memoria y en el corazón con mucha tristeza, por supuesto.
3: Claro.
1: Doble, triple, mucha tristeza. Armando Stricker, presidente de la Junta de Gobierno de Grabschental. Volvemos a decir, ¿hasta cuándo se pueden reservar las tarjetas para la fiesta del 14 de junio? Ya dijiste que 10:15 de la mañana se abrirá este moderno y amplio salón que estamos mostrando en nuestras redes sociales con las imágenes en esta mañana, pero ¿hasta cuándo se pueden reservar las tarjetas?
4: Casualmente le estaba contestando a un matrimonio que me encargó tarjeta y por eso me demoré en contestar.
1: No importa.
4: Las tarjetas son limitadas, nosotros hacemos una cantidad y cuando llegamos al cupo cerramos. Muchas veces una semana antes, últimamente ya varias fiestas, una semana antes teníamos que decir tarjeta agotada. Por eso ahora todavía quedan tarjetas, pero si quedan hasta el viernes o sábado, que muchas veces sábados 13, que hay gente que me llaman, dice, te devuelvo la tarjeta por causa X, claro. Entonces nosotros, por eso siempre le digo, si no vienen, avisen, nosotros esa tarjeta la necesitamos porque hay gente siempre en sala de espera para reservar, y muchas veces pasa así. Entonces la tarjeta se vende hasta que sea el cupo,
1: hasta que se complete.
4: Sí,
1: porque tampoco no quieren amontonar gente, porque ha ocurrido, no. Por ejemplo, yo recuerdo que hemos informado acá porque nos has pedido que informemos, basta, no hay más tarjetas, y después tal vez te siguen pidiendo tarjetas.
4: Sí, siguen pidiendo, pero a esa gente que me piden en ese momento, yo le tengo que decir, espérenme, llámenme o manden un mensaje el sábado, si hay alguien que me la devolvió, ustedes la van a tener, y tengo que tener también una lista, así como se van
1: una tratando. Lista de espera, como le llaman.
4: Sí.
1: Y hoy comentaste al pasar que hay gente de otras provincias que vienen a las fiestas de Grabschental. ¿De dónde? ¿Tienen relaciones familiares? ¿Cómo es la cosa?
4: Mira, nosotros tenemos un matrimonio que no tiene ni una relación familiar con nadie acá, sino que son gente que nacieron, me cuenta siempre, en La Pampa, y se fueron a Mar del Plata, y de Mar del Plata vienen acá a acompañarnos.
1: ¿Se vienen exclusivamente a la fiesta?
4: Sí, sí, exclusivamente. Vienen un día antes, quedan en algún lugar acá, Valle María, en alojamiento. Eso es algo de lo que yo estoy tratando de inculcar en nuestra gente acá, hacer alojamiento, porque casualmente ahora para el otro fin de semana que hay en aquel momento no hay alojamiento en Grab Central mismo, pero hay mucho alojamiento en Valle María, que hay gente que viene y se alojan ahí. Tengo un matrimonio que son nietos ya de descendientes de acá de Grab Central, Steven de apellido, que viven en Concordia. Ellos ya vienen el sábado, traen su carpa, su gazebo, y se instalan acá frente a la señora en la esquina. Ya tienen el lugar fijo, se instalan ahí, nosotros prestamos
1: el que viene con carpa o con casa rodante puede instalarse, sí, y sí, le facilitan, sí, los sanitarios.
4: Exactamente, le facilitamos los sanitarios de acá al salón. Confiadamente se lo facilitamos porque conocemos la gente, quienes son, y bueno, porque tenemos ducha para ducharse en los sanitarios acá, y también lo que se necesita para hacer.
1: Están muy buenos los sanitarios.

0: En los sanitarios acá y también lo que se necesita para hacer.
1: Están muy buenos los sanitarios. Porque vos te preguntarás, ¿por qué no regalan la mandarina, la naranja, antes de dejarla caer de la planta? Porque no hay plata para juntar. Si querés, andá vos a las quintas en la zona de Concordia, en la zona de Federación, y te permiten entrar a buscar la fruta. Pero si no, esto es histórico, ¿eh? No es la primera vez que pasa. Después te voy a contar una historia que ya la he contado, que tiene muchos años, pero vamos a estar escuchando a un citricultor de la costa del Uruguay.
2: Bueno, son las 12:30, nos vamos a ir a la pausa, última pausa en el mediodía de Caminata Sabatina para cada una de las emisoras. Ya volvemos en 3 minutos.
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0: junio, la fiesta de los 140 años. Ocho colonos que se abrieron de aldea protestante, vinieron aquí, compraron 900 hectáreas. Y a vos se te ocurre pensar, y a mí también, 900 y pico de hectáreas, por Dios. Pero ¿cuánto costaba la hectárea hace 140 años? Hay que tener en cuenta ese dato. Hay que contextualizar siempre las cosas. Estamos hablando, mirá qué lindo choclo que trae Armando. A ver, ¡oh! Mirá lo que es este choclo. Mirá qué lindo. Y con el barbecho, con la barba, mirá, todo lo que tengo para hacer un té. ¿Para qué era que sirve el té de pelo de choclo? A ver, Armando. Para limpiar los riñones.
1: Para hacerte crecer. Ah, no, para limpiar los riñones.
0: Ah, para limpiar los riñones. Estamos hablando del dato ese que diste. Ocho colonos que se abrieron, no sé si se distanciaron o qué, religiosamente con los que estaban allá, sus pares allá en protestante, y vinieron y compraron 900 y cuántas hectáreas.
2: 944 hectáreas, y no me acuerdo de las áreas ahora.
0: Pero bueno, pero claro, hoy decís, compró 944 hectáreas, es una fortuna.
2: Exactamente.
0: Pero hace 140 años atrás no valía nada, 940.
2: No valía nada, no sé cuánto le habrá cobrado don Demetrio García, que era el dueño de la estancia, que él vendió y ellos compraron. Y bueno, pero así fue que se instalaron acá y después se lo iban repartiendo. Esta estancia era de acá de la esquina de la escuela hasta donde viene la curva que va a Villa Fontana, donde cuando van acá recto, que de acá son 4 kilómetros, enfrente puse un cartel que dice Aldea Salto y Villa Fontana.
0: Hasta ahí llegaba la estancia.
2: Hasta esa esquina y hacia el arroyo y acá hacia el arroyo.
0: ¿Cuántas hectáreas habrá sido? ¿Miles? ¿4 o 5 mil?
2: No sé cuánto era el total, pero de ahí compraron, ¿no es cierto?, esa parte, pero después ya para el otro lado eran otras estancias, otros dueños.
0: ¿Qué religión hay en Aldea Protestante, Armando?
2: Y la aldea protestante tiene muchas religiones ya, ¿no es cierto? Porque no es más como antes, que una aldea tiene un tipo de religión, otra. En la aldea protestante, uno es evangélica Río La Plata y la otra es evangélica congregacional, ¿no es cierto?
0: Lo mismo pasa en protestante, no hay iglesia católica en protestante.
2: No hay iglesia católica, hay dos iglesias también, una evangélica congregacional y otra evangélica Río La Plata.
0: ¿Son las religiones que antes eran los protestantes?
2: Y antes eran los protestantes, los protestantes eran la iglesia evangélica congregacional, ¿no es cierto? Y después se hizo la iglesia del Río La Plata. A través de, más que nada, en protestante había un pastor que...
0: La iglesia de acá no está en la planta urbana, sino que está afuera, sí, en el campo.
2: Sí.
0: Linda está en el iglesia.
2: Está en el campo, esa era una de las primeras iglesias que habían acá.
0: O sea que por estos lados, estamos hablando de aldea Grabsental y aldea protestante... Por acá, por los caminos de tierra, directo, ¿a cuánto estamos de protestantes?
2: A 13 kilómetros, por eso estaba diciendo hoy, estamos a 13 kilómetros de protestantes, 13 Valle María, 13 Rosedo, 7 Villa Fontana, 10 de Spatzenkutter, a 10 de Salto.
0: Pero vos fijate lo que son las cosas, ¿no? Acá, y en protestantes, la religión católica nunca existió, nunca hizo nada, es decir, porque nunca existió.
2: Claro, porque
0: y tenés a pocos kilómetros una señora, imponente iglesia que tiene más de 100 años en Spatzenkutter,
2: sí.
0: Y otra, sí, similar

0: Porque y tenés a pocos kilómetros una señora imponente iglesia que tiene más de 100 años en Spassen-Cutter.
1: Sí.
0: Y otra similar.
1: Van a la escuela los domingos, era la iglesia para donde tenían los cultos, ¿no es cierto? No sé si habrá venido un pastor en aquel entonces, no me pude informar de eso, pero seguramente que entre los mismos, el mismo grupo de las familias que estaban. Algo se presentaron y estaban haciendo los cultos de los domingos.
0: Qué linda mañana con tantos datos, testimonios. Ah,
2: ¿qué pasó?
0: La historia.
2: Cachamay, ¿qué pasó, Cachamay?
0: De Morenito.
1: Nos quedó la historia.
0: ¿Lo conociste Morenito? A Morenito.
1: Bueno, Morenito era alguien que vino acá a Capital antes que a cualquier otra aldea o lugar vecino de acá. Él vino, se instaló, trabajó en obra ladrillo. Yo en aquel entonces tenía despensa y bar. Él venía, buscaba las cosas para comer y para tomar, porque le gustaba un poquito más el vino que la comida.
0: Le gustaba un poquito más el vino que la comida.
2: Con sed mucho. Ajá.
1: Y él vivía en una casilla con piso madera y chapa, allí en el fondo de mi casa. Ajá. Donde tenía la obra ladrillo. Y una vez volviendo del boliche y a la noche de mucho frío, hizo fuego dentro de la casilla, en el piso nomás, para calentarse y cocinar. Y a la mañana cuando se levantó tenía un buraco como de medio metro de agujero que quemó el piso de la casilla. Y eso quedó ahí, el
2: como
1: agujero,
2: símbolo,
1: como símbolo.
0: Y Morenito, bueno, escuchen la historia de Morenito, una anécdota. Cuando no había celular, no había televisión, no había... Morenito vivía en esa casilla y en un árbol que estaba al lado de la casilla, una noche armaron un muñeco del tamaño de un cuerpo humano, lo vistieron con ropa vieja y lo colgaron de una soga, de una rama del árbol. Morenito llegó entre San Juan y Mendoza a dormir y miró lo que estaba colgado en el árbol. ¿Qué reacción tuvo Morenito? Y vos, justo te viniste a colgar acá. No tenías otro lugar para colgarte, le decía. Bueno, mañana voy a ver quién sos. Se fue y se fue a dormir la mona.
2: Y se fue a dormir.
0: Y se fue a dormir. Y a él le importó tres pepinos que había un tipo colgado, pero que no era un muñeco. Y los vagos estaban escondidos en la noche entre los yuyos, esperando a ver qué reacción tenía Morenito, ¿viste? Cuando Morenito, bueno, al otro día se fue a dormir la mona, y bueno, al otro día cuando se levantó, descubrió que era un muñeco, que no era un tipo que...
1: Y él ya estaba fresco.
0: Y él ya estaba fresco, sí, sí, sí.
2: Ah, tenía rato entonces de
1: frescura. Sí, sí, más vale.
0: Creo que Morenito lo velaron en Tesanos Pinto, en el Club San Lorenzo.
1: Sí, creo que sí, porque él, en una palabra, él era fanático de Independiente, y me acuerdo todavía como si fuera hoy cuando decía burro.
0: Poca gente iba al velorio Morenito. Vámonos y mañana abrimos de vuelta esto. Total, este hombre de acá no se va a ir. Historia de Morenito, historia de los lugares. Sebastián José, ¿a dónde nos vamos con la información?
3: Bueno, el municipio de Aldea San Antonio avanza con mejoramiento de más de 800 metros de caminos rurales en zona Arroyo Genacito. El intendente Díaz Chávez supervisó el trabajo de oposición de Brosa y Ripio, un trabajo clave para garantizar la transitabilidad después de intensas lluvias. Son respuestas concretas a los productores y vecinos que todos los días necesitan sacar su producción o llegar a la escuela o al centro de salud, dijo. Se prevé continuar con otros tramos.
0: Un saludo para toda la audiencia de Aldea San Antonio, Aldea San Juan y toda la zona a través de FM San Antonio. Vamos con otra especial de Caminata Sabatina. Adelante, Santi.
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1: 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Un saludo para el amigo Hernán Gebar. Hola, buen día Santiago, lindo programa. Saludos a todo el equipo. Hernán Gebar, vecino de aquí de Aldea Salto. Y vos tenés otro.
2: Acá me escriben de Paraná, dice Ignacio.

0: Amigo Hernán Gebar, hola, buen día Santiago, lindo programa, saludos a todo el equipo. Hernán Gebar, vecino de aquí de Aldea Salto, y vos tenés otro.
1: Acá me escriben de Paraná, dice, y unas empresas
0: dejan caer la fruta, bajó el consumo, precios internacionales del jugo de citrus bajaron, clima malo en 2025, algunos vendieron parte de su patrimonio. José Flurín, de la Asociación de Empacadores de Citrus de Federación, da el testimonio, escúchalo.

arrancando la temporada hace 2 meses y bueno, con las primeras unidades arrancamos trabajando con valores por debajo del costo de producción y bueno, no vemos mira de que esto repunte con la economía parada así como está. No hay consumo en la calle y bueno, no te olvides que nosotros vendemos postres, así que hoy por hoy, para cubrir un costo de producción más o menos, un kilo de naranja se tendría que vender, de fruta se tendría que vender entre 130 y 135 pesos y nos están pagando 80, 85. Vamos a ver lo que pasa con las variedades que quedan, si los promedios aumentamos, ¿viste? Se armó un combo de cosas, o sea, el jugo está parado, los commodities del jugo han bajado a nivel de precio internacional, o sea que las fábricas tampoco están siendo rentables para el productor, o sea, porque no te olvides que venimos de un año, del año pasado tuvimos una crisis climática, heladas fuertes, piedra después, entonces hay un sector de la producción que ha sido castigado bastante, de manera bastante importante, ¿viste? Amén de eso, este año el productor sacó la plata donde no tenía, algunos han vendido parte de sus propiedades para obtener la producción que les queda, porque lo nuestro es invertir a futuro siempre, no sabe qué va a pasar el año que viene. Y bueno, arrancamos mal el año, arrancamos con la economía apartada, precio muy bajo, años anteriores no ha salvado la fábrica, medianamente uno la podía defender, pero este año no vale tampoco para fábrica, el precio del jugo a nivel internacional está $2,000 creo la tonelada, a menos de eso los pagos se extendieron, entonces un productor que tiene que sacar la fruta para fábrica está sin plata y resulta que vos para fábrica tenés que gastar en flete y en cosecha para una fruta que vas a llevar a fábrica.

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3: Ahí va.

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Y para los que se preguntan de dónde viene esta versión, bueno, es de lo que dejó Ricky Martin cuando lo hizo con Carlos Santana por allá, por los comienzos de los años 2000. Sonó bastante, estuvo muy metido en los principales registros de listas de los principales charts del mundo entero. Y bueno, era buen fin de semana tras a fin de semana. Tendencia, digamos, en las búsquedas de lo que tenía que estar relacionado con las condiciones climatológicas, días de invierno bastante adelantado, podríamos decir, porque todavía no se ha declarado bien la estación que viene, pero se ha sentido muy fuerte lo que es el fresco.

lo que es la neblina, lo que son los días desapacibles, bastante nubes durante toda la semana. Y veremos cómo se sigue desarrollando a la espera de lo que sigue tendencia en muchos portales digitales que está marcando la llegada de este próximo super niño o gran niño, como lo suelen decir, por el hecho de que, bueno, se puede llegar a dar una condición de lluvias bastante abundantes para esta parte del mundo. Lo planteaban para septiembre, pero se puede estar adelantando un poquito a agosto. Iremos viendo. Mientras tanto, no nos adelantemos a nada. Estemos atentos a lo que va a estar sucediendo en la tarde de este sábado, a lo que puedo ir comentando en la tarde de este sábado, que en un ratito te voy a estar diciendo qué es lo que fue tendencia durante estos días en redes, en la web, y por supuesto qué noticia interesante y qué noticia buena te puede contar el mundo. Quédate, estamos en Conexión Activa.

Parece mentira, pero lo que estuvo marcando tendencia, principalmente en redes digitales como X, estuvo relacionado con el rechazo de las audiencias hacia el contenido de influencers que proyectan vidas perfectas o comerciales. Parece que el público se ha vuelto más volcado a la hiperautenticidad. Buscan creadores cercanos que muestren su lado más humano y vulnerabilidades y contenido

hacia el contenido de influencers que proyectan vidas perfectas o comerciales. Parece que el público se ha vuelto más volcado a la hiperautenticidad. Buscan creadores cercanos que muestren su lado más humano y vulnerabilidades y contenidos para generar contraste combinadas con elementos 3D, y el famoso modo oscuro se sigue manteniendo y sigue siendo tendencia en el mundo deportivo. Y lista de morada porque la incertidumbre sobre la evolución física del 10 argentino mantiene en vilo a los hinchas de cara a la inminente cierre de la lista de convocados para el Mundial 2026. Dentro de las noticias que fueron tendencia en el mundo del espectáculo, bueno, se entregaron los premios Gardel 2026 en la Argentina, y Milo J fue considerado como el premio de oro, ya que la gran noche de la música argentina se volvió viral tras consagrar al joven artista Milo J con el máximo galardón, sumando, digamos esto, al emotivo llanto de su madre que conmovió en las redes sociales.

fue tendencia principalmente en TikTok. No sé si se acuerdan del Bucket Challenge, que era eso de tirarse un balde frío. No me acuerdo bien en qué año fue. Bueno, era tirarse un... O sea, resurgió la versión adaptada de este clásico reto viral, que era tirarse agua fría. Pero lo que fue o lo que cambió es que en esta ocasión el foco viró por completo hacia la este clásico reto viral, bueno, de verterse agua fría. Y esto es lo que fue tendencia o estuvo marcado mucho en TikTok. Y también, bueno, otra de las cositas que fue considerado dentro de la ciencia y los fenómenos que podríamos decir que son curiosos, estuvo el hecho de que la misión Zhenhou 23, porque la comunidad científica y los entusiastas del espacio celebraron en la web el lanzamiento de la nueva misión espacial de China, y se destacó especialmente la inclusión de Li Jianjing, que vendría a ser el primer astronauta originario de Hong Kong en viajar a la estación. Noticias que fueron dando vuelta al mundo, que se encontraron en la web, que se encontraron en redes sociales y que seguramente alguna que otra estaremos desarrollando. Veremos qué es lo que está pasando con la ciencia argentina, qué actividad se está llevando adelante y cuál es la noticia que nos trae la buena cara del mundo.

Supongamos que haces algo bueno o tenés una buena acción y es necesario aplaudirse por... Bueno, en el plano del entretenimiento puro, algo de las noticias que te puedo comentar es los usuarios...

digamos que haces algo bueno o tenés una buena acción y es necesario aplaudirse por, bueno, en el plano del entretenimiento puro, algo de las noticias que te puedo comentar es los usuarios, lo que generó gran sentir como una identificación en plataformas como TikTok e Instagram. Esto es, digamos, un fenómeno, el filtro de Tum Tum Shahur, que fue originado en torno a las tradicionales Rodamán del Shahur, que es la comida antes del amanecer. Este efecto cruzó fronteras culturales para convertirse en uno de los memes bailables más grandes de la región. ¿Cómo funciona? Bueno, utiliza tecnología de edición automatizada para tomar fotos estáticas y hacer que bailen de forma graciosa y rítmica con la famosa pista de audio del Tum Tum Shahur, y permitió a los usuarios participar en bailes virales sin necesidad de saber bailar ni de grabar sus propios movimientos físicos. Otra tendencia, lo que fue el filtro del Tum Tum Shahur, que te muestra, digamos, lo que sería un logro propio, un logro personal, y considerado como aplaudiéndome por haber logrado tal cosa, es una tendencia que dominó algún aspecto de redes sociales, principalmente se hizo sentir muy fuerte en Latinoamérica.

propio, un logro personal y considerado como aplaudiéndome por haber logrado tal cosa, es una tendencia que dominó algún aspecto de redes sociales, principalmente se hizo sentir muy fuerte en Latinoamérica.

noticia que está en desarrollo y que se dio los primeros días de este mes que estamos transitando. Estuvo hablando de que hasta ahora el complejo volcánico Incapillo era conocido principalmente como la caldera más austral del arco volcánico de los Andes centrales y una de las calderas explosivas emplazadas a mayor altura del mundo, alrededor de unos 5.500 metros sobre el nivel del mar. Bueno, una noticia que trae el CONICET es que se identificó actividad geotérmica en profundidad de un volcán andino. Se trata del complejo volcánico Incapillo, que está dado en la corona del Inca, y el estudio surgido en el marco de una consultoría técnica brindada por un grupo de investigación del CONICET a la empresa riojana Parque Eólico Arauco, posiciona al área como de interés para la exploración de recursos geotérmicos orientados a la producción de energías limpias en un contexto de actividad hidrotermal profunda y sin implicancias eruptivas, o sea que no hay, digamos, riesgo de que esto entre en actividad de erupción. Estaciones geotérmicas, a diferencia de muchos volcanes con erupciones recientes, que suelen presentar actividad hidrotermal visible en superficie, como aguas termales, fumarolas o emisiones gaseosas, Incapillo no mostraba señales evidentes de este tipo de actividad. Se asumía que era un centro volcánico térmicamente residual, conservado únicamente en el calor remanente de una cámara magmática riojana, afirma el investigador del CONICET Pablo Alacino, que es el primer autor de enfocarse en profundizar la exploración mediante técnicas de mayor resolución, incluyendo estudios geofísicos, campañas geoquímicas estacionales y eventualmente perforaciones exploratorias que permitan medir temperaturas en profundidad y caracterizar los posibles reservorios. Asimismo, sería deseable seguir fortaleciendo la articulación entre el sistema científico, los organismos provinciales y nacionales y las empresas del sector energético. La geotermia requiere inversión inicial de riesgo y planificación a largo plazo.

y nacionales y las empresas del sector energético. La geotermia requiere inversión inicial de riesgo y planificación a largo plazo. Sin embargo, con el avance de la tecnología que viene por parte de la identificación de actividad geotérmica en profundidad en un volcán andino, se trata del complejo volcánico Incapillo, y esto trae un interés para la producción de energías limpias en un contexto de actividad.

La identificación de actividad geotérmica en profundidad en un volcán andino, se trata del complejo volcánico Incapillo, y esto trae un interés para la producción de energías limpias en un contexto de

Elegí tu sexo, tu idioma o tu color. Elegir un idioma es bastante amplio y te cuento que en el mundo aproximadamente se hablan actualmente entre 7.100 y 7.168 idiomas vivos, según los registros actualizados de la base de datos lingüística de Entolog. Esta cifra, bueno, varía de manera continua debido al descubrimiento de dialectos que pasan a clasificarse como lenguas o bien por la lamentable desaparición de lenguas originarias habladas por muy pocas personas. Y bueno, la riqueza lingüística no se reparte de forma equitativa entre los continentes. Más de la mitad de las lenguas del planeta se concentran en dos regiones específicas. Asia concentra la mayor diversidad con aproximadamente 2.300 idiomas y África alberga más de 2.000 lenguas nativas diferentes. Pedro Aznar, lo que sonaba, no dejes que otros lo hagan por vos. Hay una canción que tiene por título El Día Sin Sombra, o mejor dicho, Día Sin Sombra. Esta canción, sí, es del cantautor Jehu Pinares. Bueno, está disponible en plataformas digitales. Y también, bueno, se puede encontrar por parte de la banda de Obelipsis, que también se encuentra en plataformas digitales. Pero si hablamos de Día Sin Sombra, estamos hablando de un fenómeno que se ha estado dando por estos últimos días de este mes de mayo. Y el Día Sin Sombra, también conocido como Paso Cenital, es un fenómeno astronómico que se da entre el 16 y el 27-28 de mayo. Esto es porque el Sol se alinea exactamente a 90 grados sobre la cabeza o el cenit al mediodía. Debido a esto, los objetos perfectamente verticales no proyectan sombra lateral alguna por unos minutos. Esto se debe a la inclinación del eje de la Tierra y a su movimiento de traslación, y los rayos solares caen en un ángulo completamente perpendicular. Solo es posible observarlo en la región tropical, es decir, en las zonas geográficas ubicadas entre el Trópico de Cáncer

Por eso, durante estos días que pasa este fenómeno astronómico, las autoridades y expertos recomiendan, bueno, usar protector solar, utilizar sombreros de ala ancha y gafas con filtro ultravioleta. Por si no lo sabías, existe el denominado día sin sombra, que se da por este fenómeno astronómico cuando se produce esta variabilidad. De que eso se trata el fin de semana, de eso se trata, acompañarte en el fin de semana de Conexión Activa.

tuviste la oportunidad de ver la película Los Guardianes de la Galaxia, la volumen 2, seguramente te vas a acordar de que este tema estaba en el inicio cuando Groot lo bailaba muy alegremente mientras los demás luchaban con un extraterrestre infernal. La canción Mr. Blue Sky de la Electric Light Orquesta es una oda a la alegría y a la renovación. Simboliza la llegada de la esperanza y la luz tras un periodo de oscuridad celebrado que después de la tormenta siempre llega la calma. El líder y compositor de la banda, Jeff Lynne, se encerró en un chalet en los Alpes suizos para componer nuevo material. Durante las primeras dos semanas, el clima fue oscuro, gris y brumoso, lo que le causó un bloqueo creativo y no lograba escribir nada. De repente las nubes se disiparon, salió el sol y Jeff Lynne quedó maravillado al ver los hermosos paisajes. Esa repentina explosión de luz lo inspiró para escribir la canción que estabas escuchando hace un rato y celebrar a sí mismo el fin del temporal. El mensaje principal del tema es conocido por su ritmo optimista, vibrante y nos invita a disfrutar del presente y mantener una perspectiva positiva en los momentos difíciles y apreciar los pequeños detalles de la vida. Es el final de la canción, ¿eh? Un tema del año 1977 de la Electric Light Orchestra, o ELO, como se lo suele encontrar, Mr. Blue Sky. Vamos cerrando la

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Fuerte contraste, digamos, con la realidad del país en plena transición hacia la democracia que estaba comenzando cuando justamente estaba dando sus primeros pasos en la música esta banda icónica del rock nacional argentino.

Y no tenemos que dejar de mencionar el surgimiento de dos monstruos, porque tras la trágica muerte de Luca Prodan en el 87, la banda Bono se disolvió. Sin embargo, de sus cenizas nacieron otras dos agrupaciones fundamentales del rock en español, como es Dividido, formada por Ricardo Mollo y Germán Dafuccino, y por supuesto Las Pelotas, liderada por Germán Dafuccino y Alejandro Sokol. Ahí estaba, sonando en el Conexión Activa, este señor que llegó desde Londres a la Argentina y formó esta locura que se llamó Sumo y que tuvo tantos adeptos en nuestro país, y como esa forma parte ya del gran, digamos, glosario que tiene nuestro rock nacional, de una muy buena época que tuvo con grandes artistas que dejaron su huella y por supuesto que todavía siguen existiendo hasta el día de hoy.

Hablamos de esto porque, bueno, los Divididos, o mejor dicho, Ricardo Mollo y también los chicos de Las Pelotas todavía siguen haciendo, digamos, sus incursiones en el rock nacional y tuvieron esa influencia tan marcada por parte de este grupo, de Sumo. Y de ahí estaba la frase, Sumo Divididos Las Pelotas, así es como decía. Buscando un poco entre novedades que se van dando dentro de la... De las redes sociales, mirá, es lo que encontré, pero encontré esto porque, primero porque me llamó la atención el tema de la palabra, estamos hablando del Dushkin o el Dusk, que en inglés es atardecer, Es una tendencia de bienestar originaria de los Países Bajos, por ejemplo, que consiste en salir al aire libre para contemplar en silencio nacional, o mejor dicho, las barrancas de que dan a la vera del río Paraná ofrecen miradores naturales perfectos para apreciar los colores del cielo en el atardecer. Y es cierto, por esta zona tenemos uno de los mejores atardeceres cuando los colores que van haciendo la transición del día a la noche comienzan a manifestarse sobre la parte superior del río, o sobre el horizonte, y se reflejan sobre el río y las islas. ¿Cómo practicar el Dushkin? O ¿cómo practicar el Dushkin? O Dushkin, vaya a saber uno cómo se dice, pero así es como se manifiesta. Bueno, se dice que hay que buscar un lugar tranquilo, guardar el celular y simplemente observar cómo cambia la luz y bajan los ruidos del entorno. No hay que hacer nada más que estar presente. Y también una de las cuestiones que tiene esto del Dushkin es el beneficio, que es una práctica gratuita y de bajo impacto que ayuda a regular los ritmos circadianos y a reducir los niveles de estrés acumulado durante la jornada. Así que bueno, si tenés por ahí un ratito

a la tarde y querés practicar esto que se llama Dushkin, que es la tendencia de bienestar originaria por allá por los Países Bajos, que consiste en salir al aire libre para contemplar en silencio y sin pantallas la transición del día a la noche. Bueno, aprovecha acá los hermosos lugares que tenemos para salir a mirar al río. En nuestra costa también podés ir por ahí, alguna zona cercana al Parque Nacional Predelta, o te vas por ahí a alguna parte donde se pueda ver un poco de verde de campo y ves, sí, cómo se hace la transición entre lo que es pasar del día hacia la noche, ¿eh? Porque el objetivo del Dushkin es frenar el ritmo y desconectar la rutina y reconectar con la naturaleza. Mira vos, che.

hablemos un poquito de esto que es tendencia, o se está dando como tendencia, Dushkin, se llama Dushkin, Dushkin, así, del inglés atardecer de dusk. Y si hablamos de ingleses, nos quedamos escuchando esto que forma parte de lo nuevo de los Rolling Stones. En las estrellas, acá en Conexión Activa.

puse a revisar un poco esto del Dushkin que te leí hace un ratito, porque no puedo creer que se estén dando en muchos portales de internet, y no son noticias tan viejas, son noticias que vienen de a fines de abril y principios de mayo de este 2026. Es una moda holandesa que busca calmar gratis, digamos, toda la euforia que uno puede tener en el día a día. También por ahí se dice que es una tendencia viajera porque está inspirada en el bienestar, que es invitar a salir a mirar el atardecer. ¿Qué cosas simple que hoy en día el mundo está encontrando como raro? ¿No les parece? ¿No les parece que lo tradicional, lo que era algo tranqui para nosotros, como una tardecita sentados en la puerta de nuestra casa tomando unos mates solos o por ahí con familia y ver el atardecer o ver cómo los vecinos mismos en el barrio se van, digamos, configurando como para pasar un atardecer, y que no hace falta tener el celular presente, simplemente tener una charla amena o por ahí ponerte a escuchar la radio o ponerte a leer algún libro, o te podés poner con el celu pero escuchando música, tan constante con la pantalla. ¿Cómo se vuelve, digamos, todo lo que es tradicional y tendencia, ¿no? Porque es algo que por ahí nuestra generación o otras generaciones un poquito más viejos lo practicaban tranquilamente, sentarse afuera, ver el atardecer. Podés escuchar el sonido de la ciudad, sí, es lógico, podés ver por ahí un poco medio convulsionado el barrio, pero digamos, salir a caminar, tomarte unos mates por ahí, sentarte tranquilo. Acá tenemos costa, hay otros lugares que por ahí tienen, qué sé yo, no sé, un más campo, más verde. Y sentarse a mirar el atardecer es algo que tradicionalmente lo podemos hacer si lo queremos, es tener la iniciativa nada más, Y hoy te lo toman como tendencia, ¿viste? O sea, es como que estamos en un mundo bastante vertiginoso, como en lo espontáneo, en lo ya, en lo corto, duradero, qué sé yo, no sé. Son prácticas que ancestrales. Mirá, hay una página acá que dice el Dushkin, una práctica ancestral que viene desde Holanda. No, no es ancestral, es simplemente sentarse a ver cómo cae el atardecer. Dejás el celular de lado, el problema es el celular, Dejás el celu de lado y sentate a estar tranquilo un rato vos y todo el entorno, Si hay ruido al lado, bueno, por ahí puede ser algún ruido. Soy tu flor sin raíz. No sé si me viene eso a la mente. Por ahí estás sentado, y viene uno y te dice, ¿qué estás haciendo? Estoy haciendo Dushkin. Nah, estás sentado viendo cómo atardece nada más. No me vengas con el Dushkin. Bueno, hay estas tendencias que se encuentran en la red. Pero de eso se trata Conexión Activa, de contarte por ahí todo lo que pasa en las plataformas,

0: en las tendencias por ahí que se van dando. Y esta es una que me pareció, dije yo, ¿qué es el Dosquín? Y acá estaba, ni más ni menos que sentarse a ver cómo cae la tarde.
1: Por hoy vas a tener la vida de una niña feliz.
0: Tarde que se nos va cada vez más rápido, como te dije, el solcito se oculta, ya estamos en una noche totalmente declarada, pasando el fin de semana en 95.7. Otra de las cosas que tenía para... Ergo, las marcas buscan estrategias claves para conectar con este tipo de consumidor. Y incluyen, digamos, una autenticidad y transparencia, porque no basta con una campaña publicitaria. Los usuarios exigen una trazabilidad y políticas reales sobre el impacto ambiental de lo que ellos están consumiendo. También está creciendo mucho el compromiso social y la diversidad por las prácticas laborales éticas, la equidad, la diversidad y la inclusión son factores determinantes en la decisión de la compra. Y algo que está tomando mucha fuerza es tener en cuenta la privacidad de los datos, porque la confianza digital es fundamental. Los consumidores valoran la gestión transparente de su información personal y, por supuesto, que sea cuidada a la hora de adquirir estos productos, ya sean por plataformas digitales. Y que no te metan al perro, ¿no? Que lo que te vendan sea justamente lo que están haciendo en su campaña publicitaria, ¿no? Lo que están ofreciendo, eso es.

también en el Face. Estamos haciendo conexión activa, estamos en el fin de semana del día sábado, estamos en 95.7, quédate porque tenemos muy buena música por delante.

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partir del inicio de mayo una fiebre muy, pero muy marcada con el tema de las figuritas y obviamente de el álbum, ¿no? Es algo que se ha metido en muchos medios, inclusive también por ahí tocando a personalidades muy conocidas de otro deporte, de la Argentina y por supuesto del mundo entero, que han hecho alusión a través de las redes sociales sobre mostrándose abriendo los sobres de figuritas y consiguiendo el álbum. Bueno, el álbum del Mundial 2026 de Panini es una edición histórica adaptada a un nuevo formato, porque ahora vamos a tener 48 selecciones compitiendo. Cuenta con un total de 980 figuritas en total y 112 páginas, y destaca por la inclusión de los extra stickers holográficas y la que es la clasificación de jugadores por su posición en la cancha. En lo que respecta a la extensión y el formato, tiene una extensión de 112 páginas o 104 en algunas variaciones de distribución para dar cabida a todos los equipos clasificados. Hay nuevas categorías. Los jugadores ahora se clasifican visualmente en la figurita según su posición: delantero, mediocampista, defensa y arquero, y también los códigos de color. Hay algunos stickers extras que son porque se añadieron láminas de baja frecuencia, que son metálicas, doradas o con efectos de jugadores estrella, que son mucho más difíciles de conseguir. Hay una variedad de versiones. Además del modelo clásico de tapa blanda, existe la versión de lujo en tapa dura e incluso una edición dorada. Los sobres vienen con 7 figuritas cada uno, y bueno, completar la colección es un gran desafío estadístico debido al volumen de láminas que ha impulsado la popularidad del intercambio, incluyendo todos los espacios públicos.

Pero no solo lo quedamos con la versión impresa, porque también está el álbum virtual del Mundial 2026. Te cuento un poquito cómo descargarlo y conseguir los sobres gratis. Bueno, lo podés hacer a través de la disponibilidad que existe tanto para el Play Store, para los servicios Android y el App Store.

A través de la disponibilidad que existe tanto para el Play Store, para los servicios Android y el App Store, con otros coleccionistas de cualquier parte del mundo, ¿sí? Como también hay una parte especial que te permite obtener promociones y figuritas extras, ¿eh? Al margen de los dos sobres diarios de regalos, existen códigos promocionales que les otorgan recompensa a los usuarios. Bueno, a lo largo de estos días se van a ir desbloqueando diferente, pero hasta el momento te paso algunos códigos. Por ejemplo, hay uno que es todo junto, escrito con mayúscula, Panini Collect. Después hay otro que es Álbum Panini 26. Está el otro que es Coca-Cola Fans, también está el otro que es Play WC26NOW, hay otro que dice Panini FWC26, está el Feel It Tall 26, hay otro que se llama Coke FWC26 y otro de los códigos que también se está utilizando es el Coke Panini 26, ese es el otro, Coke Panini 26, Panini sin doble N, es Panini P-A-N-I latina, N-I latina 26, son algunos códigos que tienen que estar atentos los coleccionistas a estos códigos que se van a ir publicando en la web y también por medio de los sponsors oficiales del evento. Esto ya sea por las redes sociales o mediante la compra de productos físicos. Una de las formas es iniciar sesión en la página de Coca-Cola, por ejemplo, en la web de Coca-Cola, ya que allí todos los días se va a renovar un código con el que podrán obtener un sobre más para abrir cada 24 horas. Además, esta colección también tendrá figuritas inéditas de Coca-Cola y para poder tenerlas en esta edición deberán ir a la sección Escanear Contenido y luego, con su cámara, pasar jugador por jugador en la imagen que estará por debajo. En esta sección, también escaneando cualquier producto de Coca-Cola o el álbum físico, también tendrán un sobre extra para todos aquellos que quieran completar la versión digital del álbum del Mundial 2026.

de la parte digital, ¿no? Que te lo descargas en el Play Store o también en la página, en el iOS, en lo que respecta a los jugadores de la selección argentina que aparecerán en la colección, las páginas de la escaloneta contendrán a 11 futbolistas y al escudo brillante de la AFA, ¿eh? ¿Cuáles son algunos de los protagonistas? Bueno, está Emiliano El Dibu Martínez, Nahuel Molina, Cristian Romero, Nicolás Otamendi, Enzo Fernández, Alexis McAllister, Rodrigo De Paul, Julián Álvarez, Lionel Messi, Giuliano Simeone y Lautaro Martínez, los que figuran como fijos, digamos, dentro del álbum digital que está disponible, obviamente, tanto para dispositivos Android como también para dispositivos Apple, y es una manera práctica por ahí de acercarse a lo que es la euforia del próximo Mundial 2026. En algunos negocios es bastante difícil de conseguir el álbum, ¿eh? Por ahí se consiguen las figuritas, pero el álbum por ahí es como que está medio... El álbum físico estoy hablando. Medio difícil de conseguir, por ahí hay mucha gente que consulta, que pregunta, lo veo a través de las redes sociales, y como que dicen, sí, consigo la figurita, pero no consigo el álbum físico, que es obviamente lo que más se pide. Y lo lindo de poder

productos como envases o como bolsas de compostaje. Este invento surge, nace de una idea sencilla pero ambiciosa, porque creó un material que no permanece durante años en la naturaleza y que al degradarse contribuye. De esta forma, el prototipo plantea una doble función. Por un lado, reducir el uso de plásticos persistentes y colaborar en la limpieza de partículas, ya que contaminan ecosistemas naturales. Bueno, la estudiante comenzó a interesarse en este problema tras un proyecto anterior sobre la calidad del agua y, digamos que, se quedó como una propuesta científica reconocida internacionalmente. Este premio internacional, el Heart Prize, es una competición ambiental dirigida a jóvenes de entre 13 a 19 años, impulsada por The Heart Foundation o la Fundación de la Tierra, que es una organización sin ánimo de lucro con sede en Ginebra y no es del alcohol. El certamen funciona como una incubadora de ideas para soluciones climáticas y ambientales, ofreciendo mentoría, recursos formativos y una financiación total de $100,000 para impulsar el proyecto en tiempo real. Clásico de los status quos. Hay una particularidad sobre este tema y es que no tenía video. No sé si en el 2016 o 2013, no quiero hablar por boca de ganso, aunque lo estoy haciendo, le crearon un videoclip a este tema. Por esta canción que no lo tenía y que fue tan escuchada y es tan recordada de esta linda banda. Recordá que puedes encontrar toda la info de la radio en nuestras redes sociales, buscas como Diamante FM, tanto en el Instagram como también lo puedes encontrar en el Face, Diamante FM, ahí vas a encontrar todo lo que está relacionado con eventos que van sucediendo, un poco de información de lo que pasa en la ciudad, en la zona, en el país, y algún que otro datito de color también te puedes encontrar en nuestras redes sociales. 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

Ha sido un gran, enorme, y para mí es un halago que ustedes me reciban en sus receptores radiales. Y bueno, el agradecimiento a la producción de 95.7 por permitirme estar sábado tras sábado en la tarde, tardecita, noche ahora, noche que se arrecia mucho más temprano por este invierno que tenemos.

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